0: Álvarez para poner esta dupleta que a lo mejor le dará resultado frente al equipo de Técnico Universitario. Liga de Quito no, en sus últimas presentaciones no ha tenido buenos resultados, viene de perder ante el equipo del Guayaquil City, le ganó el equipo ciudadano por 2-1 y en el estadio de Liga, en el estadio que se jugó este partido frente al equipo del Muchurruna, no lo pudo ganar, empataron 0-0. El conjunto del Muchurruna hizo un cotejo bien complicado, un partido bastante amarrado, un partido que no se vio una buena exhibición de buen fútbol, lamentablemente, en el estadio Rodrigo Paz Delgado, que se jugó esta semana en este escenario deportivo y que Liga Deportiva Universitaria nuevamente dejó dudas en su manera de jugar, no le pudo dar esa gran satisfacción a la hinchada, a la poca asistencia que tuvo este escenario deportivo del estadio Rodrigo Paz Delgado. Así es que al equipo de Liga Deportiva Universitaria tampoco le está yendo bien, que digamos, en estos últimos cotejos que viene jugando en el presente campeonato ecuatoriano de fútbol. No ha podido conseguir ningún triunfo todavía en algunos partidos del torneo ecuatoriano de fútbol. Perdió frente al equipo de Guayaquil City y empata con el Muchurruna en su propio estadio. Esto no le gustó definitivamente absolutamente nada a los hinchas del equipo de Liga. Ahora, si se propone el equipo de Técnico Universitario, porque el equipo ambateño tiene también una plantilla de jugadores que se vienen acoplando, que se vienen entendiendo a las mil maravillas con la presencia de este jugador Diego Armas, que le vino a dar esa solvencia de juego con jugadores como Wagner Delgado, que se une a Diego Armas y que comienzan a crear buen fútbol en el equipo de Técnico Universitario. Ante el equipo del Delfín estuvo muy bien el equipo del Rodillo, lamentablemente no pudieron anotar. Ya en los últimos minutos el equipo del Delfín se cerró tratando de conservar ese marcador que le permitía al equipo manabita conseguir los 3 puntos que tanto estaba anhelando para salir también de ese hueco oscuro que es el descenso. El equipo del Delfín sabe que Técnico Universitario es un rival directo para salvar la categoría y se comprometieron los jugadores del equipo del Delfín a ganar este partido y lo consiguieron en el estadio Jocay de Manta. Vamos a ver ahora. El Técnico está muy comprometido. El Técnico, si se propone hacer bien las cosas, porque nada es imposible en la vida, no hay que decir que Liga Deportiva Universitaria le podría venir a ganar fácilmente al equipo ambateño. Yo creo que esto sería de verse en este escenario deportivo cuando se inicie el cotejo, cuando ya los dos equipos se enfrenten. Ahí tendríamos la oportunidad de conocer cuál de los dos equipos tiene la opción de ganar el partido. Ahora, Técnico, de ganar este partido podría ir aumentando su puntaje en la tabla de posiciones para ir escalando posiciones, que eso es lo que está buscando el equipo de Técnico Universitario. Lo mismo el equipo de Liga Deportiva Universitaria viene a tratar de llegar a conseguir un triunfo para reivindicarse después de los últimos resultados que lamentablemente no han sido buenos para el equipo. El Rey de Copas, que también tendrá que presentarse en Copa Libertadores de América ya en Sao Paulo, Brasil, nada menos que ante el equipo del Palmeiras. Ya tenemos listo por acá, David, las alineaciones tanto de técnico como también del equipo de Liga Deportiva Universitaria. Gabriel González será el juez central de este partido. El conjunto de técnico universitario presenta, pero antes tenemos algo muy importante. 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Ya enseguida por acá les hemos dado a conocer las alineaciones tanto del equipo de técnico universitario como del equipo de Liga Deportiva Universitaria. La gente comienza a llegar masivamente. Esperemos tener una muy buena presencia, tanto hinchas del equipo de técnico universitario como también hinchas del equipo del conjunto de Liga Deportiva Universitaria. 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Vamos enseguida, señoras y señores, con nuestro compañero David Erazo.
1: En este momento vamos con las alineaciones de este partidazo entre Técnico Universitario y el equipo de Liga de Quito. Así va el cuadro del Rodillo Rojo. El equipo local acá en el estadio Bella Vista va de la siguiente manera. En el arco, Ayrton Morales, camiseta número 12. Por el costado izquierdo estará el señor Jorlin Arce, camiseta número 85. Estigua Armena, camiseta número 5. Rafael Chila, camiseta número 53. Y Edwin Mesa marcando esa punta derecha con la camiseta número 23. En la mitad de la cancha estará Jonathan Majao, camiseta número 33. Y Adrián Cela, camiseta número 29. Atrasito del delantero de enganche estará el capitán Diego Armas, camiseta número 8. Por el costado izquierdo estará Wagner Delgado, camiseta número 25. Y Luis Estupiñán por el costado derecho con la camiseta número 7. Para dejarlo de delantero a Johan Bocanegra, el colombiano, con la camiseta número 10. La banca de alternantes del equipo de Ismael Blanco. En el arco, Raceto, camiseta número 1. Carrasco con la 67. Kenner Arce, con la número 30. Lieberman Torres con la número 6. Mateo Castaño, que hoy no es titular, camiseta número 70. Felipe Castillo con la número 15. Carlos Estupiñán con la número 77, Christopher Artiaga, camiseta número 11, el jugador Anthony Castillo con la número 19, Wagner Caicedo con la 90 y el otro centro delantero, el señor Santiago Freire con la camiseta número 56. Plantilla completa, plantilla titular del equipo de Técnico Universitario, dirigido por el entrenador Ismael Blanco. Vamos ahora con el equipo de Liga Deportiva Universitaria de Quito, que va de la siguiente manera. En el arco, Gonzalo Valle, camiseta número 1. Por el costado derecho estará Marcelo Weigan, el Chelo Weigan, camiseta número 57. Ricardo Adé con la camiseta número 4 y capitán del equipo, Jan Ayala, camiseta número 30, José Carabalí, camiseta número 67, en la mitad de la cancha estará el peruano Jesús Pretel, número 8 para él, Fernando Cornejo, el chileno, camiseta número 20, y Lucas Rodríguez, Tití Rodríguez, que se implementó hace muy poco en el equipo albo, camiseta número 7, Janer Corozo por el costado derecho con la número 13, Michael Estrada con la camiseta número 11 como centro delantero, y por el costado izquierdo, Yerling Quiñones con la número 23. En la banca de alternantes del equipo de Liga está el guardameta Alexander Domínguez con la número 22, Richard Mina con la número 3, Luis Segovia con la número 44, el jugador Leonel Quiñones, que ya está disponible también, camiseta número 33, el jugador Juan Sebastián Rodríguez, camiseta número 31, también está en la banca de suplentes Frangoy Zambrano con la número 26. Está también Sebastián González, camiseta número 5 y no es titular. Gabriel Villamil, que ya lo vimos también convocado hace algunos partidos, a ver si hoy le dan minutos, con la número 15 el boliviano Gabriel Villamil. Alexander Alvarado, la número 10 para él. el jugador Kevin Velasco, es Muchurruna, que conoce esta cancha también, camiseta número 77, Daverson Silva con la número 16, y también está el centro delantero Rudy Mina con la camiseta número 27. Plantilla completa, 11 titular completo, acá en el estadio Bella Vista de la ciudad de Ambato. El conjunto albo dirigido por el entrenador Gustavo Álvarez, el argentino, que asumió el cargo después de que habían despedido ya hace un tiempo a Thiago Núñez en el equipo de Liga Deportiva Universitaria de Quito. Luego de este cotejo, el conjunto albo tendrá que viajar para Brasil. Tiene que recibir al Palmeiras allá en dicho país. Un partido muy complicado por los cuartos de final de la Copa Libertadores. Y luego tendrá que recibirlos de visita al conjunto del Verdão. Veamos qué tal le va al cuadro de Liga. Primero en este partido, acá tendrá que hacer primero los deberes, adquirir esos 3 puntos para seguir sumando, que no se le complique a Liga luego al final. Y técnico también haciendo los deberes al final, ¿no? Tratando de salir de esa zona comprometedora, de esa zona complicada que es el fondo de la tabla de ubicaciones en la pelea por no descender de categoría. Esperemos que le vaya bien a los dos equipos, que sea un gran compromiso, un gran cotejo, que nos deje muchas emociones, que eso es lo importante. 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Ya no hay nadie en el gramado de juego, mi estimado Carlos Fabián Erazo. Los jugadores ya se han ido a los respectivos camerinos para colocarse las indumentarias respectivas para el arranque de este partido. Y de los primeros 45 minutos vemos una muy bonita panorámica de este escenario deportivo. Se especulaba que no se iba a jugar en este escenario deportivo por el tema de las luminarias, que técnico universitario había presentado una apelación hacia la Liga Pro para trasladar el compromiso hacia el día sábado a las 15:30. Me parece que luego de la fecha número 28 se termina posicionando este compromiso el día viernes, es decir, hoy. En pocos instantes, pactado el partido para las 19:30, dará inicio el pitazo inicial. El juez central Gabriel González es el que va a impartir justicia el día de hoy. Y vemos que la gente de a poquito sigue llenando el estadio Bellavista. Por acá en la General de Técnico vemos que ya la gente, el hincha del Rodillo, se va acercando, va ubicándose en la localidad respectivamente, y por parte del equipo de Liga también empieza a llenarse poco a poco en la General Occidental, que le pertenece al equipo de Macará y que por lo general siempre ocupa la hinchada visitante. Ya estamos a pocos minutos, mi estimado Carlos Fabián Erazo, después de esta larga previa, después de mencionar cómo vienen ambos equipos para este partido, después de mencionar cómo vienen ubicados en la tabla de posiciones. Vamos a esperar al pitazo inicial. Estamos exactamente a 11 minutos para que arranque el compromiso, arranque el cotejo. Liga de Quito, hay que decirlo, es el equipo que tiene la oportunidad de poder llevarse los 3 puntos, que es el equipo favorito para ganar el cotejo. Sin embargo, técnico universitario ya le ganó, por ejemplo, a Barcelona, le ganó un grande en este escenario deportivo en esta campaña 2026, antes del parón del Mundial de Fútbol. Le había ganado 1-0, gol de, si no recuerdo, Johan Bocanegra, si no estoy mal, y que pudo llevarse la victoria ante un equipo grande en este escenario deportivo. A ver si técnico puede replicar las cosas ante una Liga de Quito que siempre es difícil, que es complicada, que es un equipo que, si usted repasa la plantilla, los elementos que tiene el conjunto albo, es un equipo bastante fuerte, un equipo bastante poderoso. Y veamos cómo se va presentando el fútbol dentro de los primeros minutos, que eso es importante. Cómo los equipos salen al terreno de juego. Si el uno va y presiona, el uno va e intenta, el uno va y busca el resultado desde los primeros minutos del compromiso, creo que eso puede marcar la diferencia para este compromiso, mi estimado Carlos Fabián Erazo.
2: 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Bueno, con mucho gusto. 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
0: 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Vamos con David Erazo.
1: Así es, mi estimado Carlos Fabián Erazo, muchísimas gracias en la parte publicitaria. Quien les habla, David Erazo, en el relato de este gran compromiso entre Liga Deportiva Universitaria de Quito, el cuadro albo que visita acá a la ciudad de Ambato en el Estadio Bellavista para disputar este encuentro en contra del equipo de Técnico Universitario. Fecha número 29 del Campeonato Ecuatoriano de Fútbol. Estamos a nada de que finalice ya la temporada regular del Campeonato Ecuatoriano, a la fecha 30 que nos espera la próxima semana, para poder ya visualizar y ver la definición final de cómo van a quedar los grupos en la tabla de ubicaciones, cómo va a quedar ese sextangular de arriba de los cupos internacionales, que por cierto Macará ya se clasificó a un torneo internacional, tendrá que ver si a Copa Sudamericana o Copa Libertadores, Liga está en lucha de eso, a ver cómo queda ese cuadrangular de la mitad de la tabla en donde está algunos equipos por el último cupo a Copa Sudamericana y cómo queda ese picante sextangular de la zona del no descenso, ¿no?, para los equipos del fútbol ecuatoriano, en donde se encuentra claramente el cuadro ambateño, el cuadro albirrojo, el cuadro del rodillo rojo. En este momento ya saltaron los equipos al terreno de juego. Ya lo vemos al cuadro de Técnico Universitario en la cancha. También está ya Liga Deportiva Universitaria de Quito en el acto protocolario para el arranque de los primeros 45 minutos acá en el Estadio Universidad Indoamérica Bellavista, mi estimado Carlos Fabián Erazo.
2: 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Estamos en el Hospital del Día La Merced, en el segundo piso. Atención, es Juan Tuanombo, el juez de línea número uno, y el Wimper Burgos es el juez de línea número dos. En el bar está el juez central. 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Esto va a arrancar, señoras y señores. Ahí están los capitanes, Diego Armas de técnico y Ricardo Ade del equipo de Liga Deportiva Universitaria. Saludan con los jueces
0: Atención, técnico juega con su uniforme tradicional rojo con blanco, camiseta listada rojo con blanco, pantaloneta roja, medias de color rojo, mientras que Liga Deportiva Universitaria con su uniforme alterno color negro total y números de color rojos. El equipo de técnico jugará en el campo oriental, mientras que Liga Deportiva Universitaria jugará en el campo occidental de este escenario deportivo, el Estadio Indoamérica, Estadio Bellavista. Va a arrancar el partido, ya le dejamos con el relato de David Erazo a través de Radio Élite 103.3 y Radio Gitana Televisión.
1: Muchísimas gracias, mi estimado Carlos Fabián Erazo. Estamos listos ya acá a través del Estadio Bellavista de la ciudad de Ambato, en Radio Élite 103.3 y a través de Radio Gitana Televisión para todo el Ecuador y el mundo. A las órdenes de Gabriel González, el partido va a arrancar en cualquier instante. Esto arrancan los primeros 45 minutos acá en el Estadio Bellavista. Ya está jugando técnico universitario, ya está jugando el cuadro de Liga Deportiva Universitaria de Quito. Va tomando la pelota, sale con todo Jean Ayala, metiendo el testazo hacia adelante, quiere recuperar Wagner Delgado. Ahí está teniendo el balón, cruza la mitad del campo de juego Marcelo El Chelo Weigan. El cambio de frente es bueno para buscarlo a Michael Estrada, que la recepta de cabeza para Lucas. Este es Lucas Rodríguez, que se equivoca en el pase, va recuperando Rafael Chila. Atención, lo ponen a correr a Estupiñán. Ahora se viene Bocanegra, sale con todo Jean Ayala, no quiere saber nada. Manda el balón al primer saque de la lateral a favor del equipo de técnico universitario. Lo va a hacer por ese costado derecho Edwin Mesa, camiseta número 23. Quiere atacar, quiere profundizar, quiere salir con todo técnico universitario en este partido, porque sabe que necesita los tres puntos, mi estimado Carlos Fabián Erazo.
0: 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Vamos con el relato de David Erazo cuando estamos cerca de los 3 minutos.
1: Correcto, mi estimado Carlos Fabián Erazo. Recupera en la mitad de la cancha técnico universitario. Sale con todo Lucas Rodríguez. Manda ese balón al saque lateral a favor del equipo universitario. Me refiero al cuadro del Rodillo Rojo, porque hoy es cruce de equipos universitarios. Liga de Quito representando a la Universidad Central y el equipo de técnico universitario representando a la técnica de Ambato. Va saliendo Edwin Mesa, el balón hacia adelante, la recepta Estupiñán de taco, se la quiso devolver a Bocanegra, sale con todo Pretela, manda al cielo de Ambato, quiere pelear la pelota Yerlín Quiñones, a ver si hace rebotar la mano. No dijo que nada el juez central Gabriel González. Sigue nomás jugando la pelota acá en el Bellavista. Toma el balón Estigua Armena, este que juega con Jorlin Arce, costado izquierdo. La pelota va para el capitán Diego Armas, se la quiso devolver de primera intención a Wagner Delgado. Se pierde la pelota por la raya lateral. Hay saque de banda a favor de Liga Deportiva Universitaria de Quito. La va manejando el jugador Jean Ayala, el uruguayo, camiseta número 30. Ahora la tiene en su poder Ricardo Adé. Pone el freno, cambio de frente para Weigand. Se viene Marcelo Weigand. Ahí está jugando, asociándose rápidamente con Janner Corozo, que casi pierde la pelota. Definitivamente la perdió. Y en el poder la tiene Wagner Delgado. Juega ahora con el jugador Adrián Cela. Se equivoca Cela. Sigue con la jugada, ya decretó infracción. Hay falta en contra de Técnico Universitario. Se va a ejecutar ese tiro libre. Primeros pálpitos, primeros minutos de este partido. Estamos cerca ya del minuto número 5. Me parece que todavía ambos equipos se siguen estudiando en el gramado de juego, mi estimado Carlos Fabián Erazo.
2: Estamos cerca de los 5 minutos de juego. Todavía no se ve absolutamente nada. Llega Liga, llega Técnico, pero todavía no hay jugadas de peligro. Ambos equipos bastante conservados. Esperamos que en los próximos minutos el fútbol sea de grandes emociones para este gran público que ha venido esta noche acá al Estadio Bellavista. 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Estamos llegando cerca de los 7 minutos de este primer tiempo. 0 Técnico, Liga de Quito tiene 0. Estadio Bellavista, relata David Erazo.
1: En este momento va teniendo la pelota Liga de Quito, la va manejando Lucas Rodríguez, se mete ya en tres cuartos de cancha, el balón para Quiñones. Vangerlin Quiñones le pegó, atención, rebota la pelota en la defensa de Técnico, viene el centro de Carabalí, al área chica, sale con todo a rechazar esa pelota Cela, lo pone a correr Luis Estupiñán para que vaya Armas, Diego Armas que le pone a correr ahora Johan Bocanegra, costado derecho, tres cuartos de cancha, atención, va el número 10, enganchó Johan Bocanegra la pelota para Diego Armas, que lo tira a la banda, la marca de Pretel, va Jesús Pretel, topa la pelota para Estupiñán, se resbala Estupiñán dentro del área, sigue con el balón nuevamente para Armas, ante la presión de Quiñones, aguarda bien el capitán, mantiene la pelota viva, retrocede el esférico para Edwin Mesa, que cambia de frente ahora para el otro costado, limpiando la jugada para Jorlin Arce. Arce que maneja el balón ahora encarando ante Marcelo Weigand, se viene Wagner Delgado, ahí está Wagner bailando encima del balón, se viene Wagner Delgado, sigue con la pelota Wagner, con todo Marcelo Weigand, le quita el balón limpiamente. Ahí está recuperando bien el argentino Marcelo Weigand. Sale con todo hacia adelante. Pelea Estigua Herménaga contra de Michael Estrada. Quiere rechazar de cabeza Cela. Se quedó viva la pelota. Va Fernando Cornejo. Topa el balón para Corozo. Se viene Fernando. Este es Cornejo. Enganchó el chileno. Vuelve a topar con Titi Rodríguez. Se viene Lucas. Este Rodríguez. El cambio de frente es bueno. Limpiando la jugada para que vaya receptando el balón Yerlín Quiñones sin inconvenientes. Vuelve a jugar ahora con su compañero Carabalí. Lo quiere poner a correr a Michael Estrada. Sale con todo Chila. El balón pasa para el jugador Armas. Juega ahora con Johan Bocanegra, que decide abrir la pelota con Luis Estupiñán. Pierde ante el jugador Ricardo Adé. La va manteniendo ahora Edwin Mes, el que domina la pelota. Es el equipo de Técnico Universitario. La tiene ahora Jorlin Arce. Pierde el balón Arce. Vuelve a recuperar Cela. Se viene el jugador Adrián Cela. Ahí está el número 29, Adrián. Se asocia ahora con Wagner Delgado. Llega y gana otra vez el duelo Marcelo Weigand. Vuelve a recuperar Delgado. Se hacen un lío con la pelota. Se acerca el juez central a ver si decide pitar una infracción. Sigue jugando. Le quedó el balón a Técnico. Va manejando la pelota el jugador Edwin Mesa. Ahora se asocia con Estupiñán ante la marca de Carabalí. Sigue Estupiñán, retrocede la pelota, lo complica un poco a Mesa, saca el balón hacia adelante, llega con todo en la cobertura defensiva Ricardo Adel, capitán, el zaguero defensivo del equipo de Liga Deportiva Universitaria de Quito.
2: 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David,
1: acá se salvó Liga, ¿eh? Llegó con todo Estupiñán.
2: A los 10 minutos te había manifestado de que técnico llega, técnico está jugando bien. Están ya estos jugadores demostrando que sí saben jugar bien al fútbol y más que todo tienen la experiencia. El caso de Diego Armas, de este jugador Luis Estupiñán, que llega y que por poquito sorprende, la pelota se va pelita, desviado David.
1: Se aproximó ya el conjunto de técnico universitario, probó desde afuera del área. Luis Estupiñán pasó cerquita esa pelota en el arco de Gonzalo Valle. Va manejando el balón ahora desde atrás en zona defensiva el equipo de Liga, el balón con Ricardo Adé. Ahora juega con Jean Ayala y este se asocia con Jesús Pretele. Se viene el equipo de técnico universitario. Atención, quiso recuperar la pelota. Se va a venir el cuadro de técnico universitario. Va recuperando Liga. Ahora la tiene Carabalí. Se viene Ricardo Adé con la pelota. Atención, ahí va Jesús Pretel. El cambio de frente es bueno. Lo quiere poner a correr a Marcelo Huegan, que va a llegar. Va a llegar el argentino. Aquí hay falta. Dijo que no hay nada. Gabriel González dice que se levante nomás al argentino. Hay saque de puerta a favor del conjunto de técnico universitario. Lo va a realizar Ayrton Morales. Rapidísimo, Huegan. ¿Cómo llegó esa pelota, mi estimado Carlos Fabián Erazo?
2: Este jugador Pretel es un jugador que tiene bastante visión de convertirse en uno de los delanteros más del equipo de Liga, pero ahí estaba el jugador Jorlin Arce para frenarle a este jugador que por poquito se escapa de irse de la marca de Jorlin Arce. Pudo haber llegado la primera del equipo de Liga Deportiva Universitaria.
1: Buena jugada de Liga y tendrá que aprovecharlo un poco más al número 8. ¿De quién se trata? De Jesús Pretel, que se combina ahora con Jean Ayala. Sale desde atrás del jugador Ayala. Topa la pelota para Weigan. Weigan que vuelve a topar con Jean Ayala. Y Jean Ayala de seguro va a topar con Ricardo Deno. Decide jugar con Carabalí. Abierto, pegado a la raya Carabalí. Juega con Ricardo De. Presiona Boca Negra. Atención, llegaba con todo el colombiano. Se saca la pelota de encima. Ricardo De juega con Jean Ayala, que sale con mucha precisión topando la pelota para el jugador Lucas Rodríguez. Ahora abierto en el costado izquierdo, va avanzando José Carabalí, número 67 para él. Se viene Carabalí, topa la pelota para Yerlín Quiñones, que sabe pegarle bien de afuera del área. Va Lucas Rodríguez, se viene Tití Rodríguez, camiseta número 7, el balón para Yerlín Quiñones, se le abrió la cancha, llegó con todo Quiñones y ahí el primer tiro de esquina. ¿Qué número?
3: Tiro de esquina.
2: Es el primer tiro de esquina del cotejo, primero para el equipo de Liga Deportiva Universitaria, costado izquierdo. Ahí va a cobrar el jugador Yerlín Quiñones.
1: Ahí está la reiteración, el gran pase de Tití Rodríguez al espacio, se le abrió acá un poco al jugador Yerlín Quiñones y llegó bien en la cobertura Rafael Chila. Se va a venir el córner, atención para Liga Deportiva Universitaria de Quito. Ahí está Ayrton Morales, atento en el área chica, se empiezan a armar las parejas en el área del portero de técnico universitario. Le va a pegar al balón Fernando Cornejo. Ahí está detrás del balón, se va a venir el chileno Fernando Cornejo, camino camiseta número 20, levanta el brazo. Me parece que ese centro se va cerrado, tiene que estar atento. La defensa del equipo del Rodillo Rojo le va a pegar Fernando Cornejo, atención. Ahí están peleando dentro del área. Me parece que de momento no da la orden Gabriel González. Ahora sí le va a pegar pierna derecha, juega en cortito con Lucas Rodríguez. Se viene Cornejo, atención, le vuelve a quedar la pelota. Viene el centro, saca la pelota de encima el jugador Estigo Armena, la manda al saque de banda. Sigue atacando Liga en tres cuartos de cancha. Tiene la pelota el conjunto Albo, que hoy viste de negro. Linda indumentaria, por cierto, del equipo de Liga. Bonita la indumentaria del conjunto Albo. Mientras que el equipo de técnico con su tradicional camiseta.

0: salida del arco del equipo de técnico universitario de Ayrton Morales. Liga tiene más posibilidades del equipo de técnico universitario para llegar a convertir la primera arduo trabajo del sistema defensivo del equipo de técnico. Ojalá que el equipo ambateño se sobreponga, porque hasta este momento domina las acciones el equipo de Liga Deportiva Universitaria. 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Atención, se viene Liga.
1: Ahí está tomando la pelota Jenner Corozo dentro del área. El remate de Fernando Cornejo. Se salva técnico universitario. Le pegó desde afuera del área. El chileno Cornejo quiso probarlo ahora. Ayrton Morales recepta sin problema la pelota. El guardameta del rodillo. Hay posesión a favor del cuadro de técnico universitario.
0: 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Vamos enseguida, señoras y señores. Por aquí estamos con mucho gusto. 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
1: Se viene, atención técnico universitario. Va manejando la pelota el jugador Wagner Delgado. Atención, se viene para Luis Estupiñán. La pelota para Johan Bocanegra. Va otra vez Lucho Estupiñán. ¡Golazo!

Caudillo Rojo. ¡Gol! De técnico universitario. Llegó Luis Estupiñán. ¡Qué sablazo! ¡Qué manera de pegarle al balón! ¡Cómo llegó el número 7! Se la entregó bien Johan Bocanegra y le pegó como vino al balón. Con la pierna derecha la manda a un

0: Costado nada más, bien alejado, pegando en el parante izquierdo de Gonzalo Valle. Imposible para que llegue el guardameta de Liga de Quito. Ya se pone en ventaja Técnico Universitario. 1-0, golazo, ley del ex. Por parte de Luis Estupiñán, el que marca la primera para Técnico Universitario.
1: ¡Qué golazo de Luis Estupiñán al minuto 19! ¡Qué sablazo! Recibe una pelota, ahí llega desde fuera del área, un tremendo zapatazo de este jugador Luis Estupiñán, que fue exjugador del equipo de Liga Deportiva Universitaria. Estupiñán puso adentro, topó en el primer poste, hizo carambola y se fue la pelota adentro. ¡Qué golazo de Técnico Universitario al minuto 19! Si así llueve, que no escampe. Técnico Universitario le está haciendo un buen partido al equipo de Liga. El que más llega es Liga, pero el que hizo el gol primero fue el equipo de Técnico Universitario. Ahí se queda momentáneamente lesionado el arquero de Técnico, Ayrton Morales. Se paraliza el cotejo.
0: Así es, mi estimado Carlos. Así es, mi estimado Carlos Fabián Erazo. Hay tiro, tiro, tiro, tiro. Tiro de esquina, ¿qué número?
2: Tiro de esquina.
1: Es el segundo tiro de esquina del cotejo, segundo para el equipo de Liga Deportiva Universitaria, costado izquierdo.
0: Ya va ganando el cuadro de Técnico Universitario, golazo del jugador Luis Estupiñán, le pegó como vino y se va a venir el córner a favor de Liga, a ver si lo empata el conjunto de el conjunto Albo. Se va a venir el córner, atención, viene el centro, llegaba a salir con todo Ayrton Morales, recupera la pelota y la posesión el equipo de Técnico. Hay saque de puerta a favor de Técnico Universitario. Llegó el centro cerradito buscándolo a Michael Estrada y este hombre tendrá que aparecer para Liga de Quito. Este resultado, por supuesto, que no le conviene al conjunto de Liga. Tendrá que buscar el empate en estos primeros 45 minutos si quiere, obviamente, aspirar un poco más allá. En los próximos minutos del cotejo va saliendo Ayrton Morales, la pelota que la baja de cabeza Jan Ayala y se la entrega a Wagner Delgado, que juega de primera intención para Johan Bocanegra. Bocanegra quiere jugar con Luis Estupiñán, que se mandó un golazo, recupera Carabalí, lo ponen a correr a Michael Estrada, demasiado largo la pelota, va a caer en las manos de Ayrton Morales y sale rápidamente con Chila y va a querer aprovechar los contragolpes del cuadro de Técnico Universitario, mi estimado Carlos Fabián Erazo.
1: 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Atención, con mucho gusto. 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Minuto 24. Está ganando Técnico 1-0 desde el minuto 19. Golazo de Luis Estupiñán. Aquí está el relato de David Erazo.
0: Golazo de Lucho Estupiñán. Minuto 24. 1 tiene Técnico, 0 tiene Liga. La pelota va para Cela. Se viene Adrián Cela. Se lleva la marca de Pretel. La pelota hacia atrás para Armas, que viene buscando el centro para Bocanegra. La baja de pecho Johan. Ahí está presionando Ricardo Ade para arrebatarle la pelota. vuelve a topar con Diego Armas, se asocia con Bocanegra, vuelve a topar Wagner Delgado, ahora hacia atrás retrocede el balón para Jorling, este es Jorling Arce, vuelve a retroceder la pelota un poco más allá para Rafael Chila, que va avanzando con la jugada, topa la pelota y se asocia ahora para Edwin Mesa, ante la marca de Quiñones, se viene Mesa, gran triangulación, se viene técnico universitario dentro del área, va Edwin Mesa con el centro, no llegó Diego Armas, vuelve a tener otra chance, le puede pegar Wagner Delgado, atención, va Wagner a colocar, quería poner esa pelota Wagner Delgado, se le escapó un poquito la pelota, pero llega técnico, triangula la pelota, juega de primera, parece otro técnico universitario, mi estimado Carlos Fabián Grasso.
1: Yo te había manifestado, David, ha cambiado la actitud de juego el equipo de técnico universitario, qué manera de entenderse, qué importante que es la presencia de Diego Armas, se entiende a las mil maravillas con Bocanegra, con Estupiñán, este Wagner Delgado que causa cada momento estrago en el sistema defensivo del equipo de Liga Deportiva Universitaria.
0: Se viene con la pelota Titi Rodríguez, recupera la pelota el equipo de técnico universitario, va saliendo Jonathan Majao, ahora se viene incursionando la jugada Estigua Armena, que le entrega la pelota a Diego Armas, Armas que se combina con su mejor socio dentro de la cancha, que es Wagner Delgado, se viene Wagner, el cambio de frente es bueno para que la vaya a receptar Edwin Mesa, baja tomando la pelota ahora Lucho Estupiñán, vuelve a topar y pivotea, es esférico el jugador Johan Bocanegra, ahora nuevamente con el jugador Mesa, que se empieza a centralizar, quiere buscar el primer tope, va Mesa ante la marca de Carabalí, quiere retroceder Mesa, va intentando encarar, hay saque de banda a favor del equipo de técnico universitario, en tres cuartos de cancha se sigue aproximando técnico, hay un desconocimiento en el juego de Liga Deportiva Universitaria de Quito.
1: Se preocupa mucho Gustavo Álvarez, el técnico del equipo de Liga Deportiva Universitaria, porque comienza a evolucionar de manera muy rápida el equipo de técnico universitario. Estuvo dominando el equipo de Liga, ahora el que domina es el equipo de técnico, David.
0: Correcto, ahora domina el cuadro de técnico universitario a Liga de Quito, que sorpresivamente vuelve a estar cayendo en el marcador. Vamos a ver qué es lo que pasa. Acá paraliza las acciones del juez central Gabriel González. Ahí lo vemos a Jonathan Majao conversando con Gabriel González. Lo vemos preocupado también al director técnico Gustavo Álvarez del equipo de Liga de Quito. Se va a venir este tiro libre a favor de técnico universitario. Le va a pegar nada más y nada menos que Diego Armas, se viene el capitán, va el número 8, le va a pegar a la pelota, viene el centro por elevación, saca la pelota el jugador Pretel, llega a rematar ahora Majao, le queda ese balón en las manos a Gonzalo Valle, que rápidamente sale por el costado derecho para Marcelo Weigand, ahí va topando el argentino Marcelo Weigand con Fernando Cornejo, muy poca participación de Cornejo de momento en la mitad de la cancha, el cambio de frente para Michael Estrada, quiso llegar Michael, rebotaba de cabeza el jugador Chila, y se la entrega sin problema a su guardameta, Ayrton Morales.
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0: Ahí está la pelota con Jerlin Quiñones, ahí está encarando la marca del jugador Mesa, se viene Carabalí, pierde la pelota, en recuperación defensiva llegaba Luis Estupiñán, se equivoca, le entrega el balón a Jerlin Quiñones, va con la pelota Jesús Pretel, saca ahora Adrián Cela, se la saca de encima, recupere la baja de pecho Ricardo D. Ahora tomando el balón el jugador Pretel, se viene Pretel. A ver si hay falta en contra del número 8, el peruano. Llegaba a destiempo por ahí Estupiñán. Ahí hubo una falta Me parece que no se la cobró Gabriel González. Se viene Liga. Atención, se viene el jugador Marcelo Weigand. Juega al costado izquierdo para Ricardo Adé. Va manejando la pelota Adé. El cambio de frente va para Titi Rodríguez. Se viene Lucas Rodríguez. Retrocede la pelota para Cornejo. Va a tener la pelota el número 20. Va Fernando Cornejo. Desde bien atrás en la posición en donde habitualmente está Jan Ayala. Jan Ayala ahora con la número 30 tomando la pelota. El último hombre de Liga es el jugador Ayala, camiseta número 30. Ahora topa la pelota nuevamente para Fernando Cornejo. El pelotazo hacia adelante para Michael Estrada. Michael Estrada no puede pivotear la pelota, pero vuelve a recuperar Liga. Ahora la pelota va para Yerlín Quiñones. Este es Carabalí, viene con el centro Carabalí. El segundo palo, no llegaba Michael Estrada. Sí llegaba Stewart Remena para quedarse con la pelota. Hacia adelante va el balón para Wagner Delgado. Entregando la pelota Delgado, lo ponen a correr a Diego Armas. Atención, se viene el 8, va Diego, no se escapó la pelota, va Armas, ahí está con la pelota el número 8, sigue Diego Armas, pone la pausa, proyecta bien a su lateral, se viene Estupiñán, ahí está asociándose con Johan Bocanegra, que puede probar desde afuera, llega como bombero a apagar el fuego dentro del área. Jesús Pretel recupera Liga y se viene ahora con Janer Corozo. Se viene Corozo, pierde la pelota ante Yerlin Quiñones. Qué sólida que está la defensa de Técnico Universitario. Le ha arrebatado todo a Janer Corozo por ese costado derecho. La va manejando ahora el jugador Wagner Delgado, se asocia con Armas. Va Diego construyendo la jugada. Gran cambio de frente, se equivoca en la entrega. Se la entregó a José Carabalí. Va saliendo ahora Carabalí en su propio eje, va rotando y falta en contra del número 67 Carabalí. Hay tiro libre a favor de Liga Deportiva Universitaria.
1: El trabajo, hay que reconocer también lo que viene haciendo Ismael Blanco, el nuevo director técnico del equipo ambateño, que le ha cambiado totalmente la imagen futbolística del equipo de Técnico Universitario. Sí, qué sí, bien, jugando muy bien, entendiéndose especialmente, está funcionando el mediocampo del equipo de Técnico Universitario. Así es como tienen que entregarse los jugadores, jugar con garra, no amilanarse, no quedarse, ir hacia arriba, jugarle al equipo de Liga Deportiva Universitaria de igual a igual, y las cosas pueden venir a favor del equipo ambateño. 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
0: Así es, mi estimado Carlos Fabián Erazo. Estamos ya en el minuto número 33 de esta primera parte. Uno tiene Técnico Universitario, 0 tiene el conjunto Albo. Va manejando el balón ahora Luis Estupiñán ante la marca de Pretel. Hubo falta en contra del jugador Estupiñán. Habrá tiro libre a favor del conjunto de Liga, o va a haber saque lateral. Me parece que Gabriel González le dice que vaya un poco más hacia atrás a Carabalí. Hay saque de banda normal, no hubo infracción. Se va a reanudar las acciones desde el saque lateral. Ahí está conversando González con Estupiñán. Le dice cuántas cosas también el juez central a Estupiñán para que se calme, se relaje, porque se puede ganar la amarilla de a gratis. Bueno, al final el saque de banda le va a pertenecer a Técnico Universitario. Sacó Edwin Mesa. Rechaza de cabeza Carabalí. Ahora se viene en la mitad de la cancha el jugador Lucas Rodríguez. Se viene el número 7, el que porta ahora ese dorsal número 7 que sustituye, bueno, a Rodney Redes, que terminó saliendo del equipo de Liga de Quito, que retornó al Olimpia de Paraguay. Ya no está en el equipo el jugador Rodney Redes, y ahora se le ha entregado este dorsal al jugador Lucas Rodríguez, camiseta número 7. Acá se equivoca Carabalí, no controló bien la pelota, se le escapa y saque de banda. Liga está desconcentrada, Liga Deportiva Universitaria no encuentra todavía su rumbo en la cancha, y eso lo está aprovechando el conjunto del Rodillo. Saca la pelota Mesa, ahora toma el balón el jugador Estupiñán, el control no fue bueno, recuperó el jugador Fernando Cornejo, se asocia Michael Estrada con Janer Corozo dentro del área. Janer, la pelota para Michael Estrada, llegó con todo bien Rafael Chila, el bombero de técnico universitario, no, se trataba de Jurling Arce, saca la pelota, la manda al lateral. Ay, me parece que paralización del encuentro, hay un jugador tendido en el terreno de juego, se trata de Arce. Ahí vemos la reiteración, el pase al espacio de Michael Estrada para que corra Janer Corozo, se la devuelve para que vaya Michael y llega con todo Jorling Arce para sacar esa pelota. A ver si acá hay algún problema, me parece que Jorling Arce se termina lesionando solo, se agarra la cabeza, se da contra el gramado, pero ya está reincorporado, me parece, el jugador de técnico. Ahí está volviendo a jugar el equipo de Liga. Toma la pelota el jugador. Se trata de Ricardo D. Ahora la toma en este momento el argentino Marcelo Weigan. Este se asocia en la mitad de la cancha, saliendo de zona defensiva, el jugador Jan Ayala. Ahí está controlando la pelota el número 30. Topa hacia adelante para que vaya incursionando con la jugada, adelantándose Fernando Cornejo, el pase es bueno para el jugador Rodríguez, lo quiso proyectar ahí a Marcelo Weigan, se pierde la pelota por la raya final, hay saque de meta, saque de gol a favor de técnico universitario.
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0: ¡Se viene Liga! Ataca con la pelota de cabeza. Quiso entregarle el jugador Corozo a Michael Estrada. Termina sacando Mesa hacia adelante y recupera Liga. Ahora el que quiera acabar mejor este primer tiempo, este primer capítulo, se llama Liga de Quito. La pelota la mantiene Marcelo Weigand. El pase es malo para Ricardo D. Llega para coger la pelota ahora José Carabalí. Avanza Carabalí. Va con el centro hacia adelante buscando la Corozo. Cuidado, se confunde por ahí Chila. Ese balón queda resguardado para Ayrton Morales. Y está completamente concentrado. Lo vemos a Morales, que ya atajó una clarísima de Liga, que se había salvado el cuadro de técnico universitario. Rechaza hacia adelante, manda la pelota a campo contrario. Recepta bien de cabeza Estupiñán, que está en sintonía con el partido. Va recuperando Ricardo D. Quiere que se escape el balón. Decide jugar hacia el lateral. Ahí saque de banda a favor del equipo de técnico universitario. El saque de banda se lo va a jugar al ladito del banderín del córner, para que sepan más o menos en dónde está atacando técnico, en dónde está llegando el cuadro del Rodillo Rojo. La gente de Liga preocupada porque se está llevando de momento técnico universitario la victoria en este primer tiempo. Se viene el centro de Estupiñán, no pudo efectuarse ese centro, se le escapó el balón, se le acabó la cancha a Lucho Estupiñán, que ya marcó el primero y golazo acá en el Estadio Bellavista de la ciudad de Ambato. Liga quiere empatarlo antes de la finalización de este primer capítulo entre técnico y Liga. Liga quiere empatarlo, pero está la defensa de técnico universitario está sólida. De momento no le ha dado mucho espacio que vaya incursionando Liga. Parece que el juego de Liga se apaga un poquito en tres cuartos de cancha. Parece que Michael Estrada, Janer Corozo no han aparecido en su totalidad con las capacidades futbolísticas que poseen estos elementos.
1: Tuvo una magnífica oportunidad el jugador de Liga Deportiva Universitaria Cornejo, cuando recibe un pase de cabeza de Janer Corozo que el jugador Michael Estrada le pone clarito para que pueda tener oportunidad, pero Cornejo remata y ahí estuvo muy bien el accionar del arquero Ailton Morales, el arquerito de Técnico Universitario, que también está imponiéndose con su capacidad en este partido, David.
0: Está imponiendo condiciones también el guardameta del Rodillo. Va manejando la pelota Diego Armas con caño incluido en contra de Jesús Pretela y falta. Hay falta en contra de Técnico Universitario. Minuto 39, ya cerca del minuto 40, y vemos el cañito trabajo de plomería de Diego Armas en contra de Jesús Pretel, y se va a realizar rápidamente este tiro libre y lo va a hacer Adrián Cela, el zurdo Cela. Va Adrián Cela, el cambio de frente al costado derecho para buscarlo. Estupiñán llega de cabeza a Carabalí, la manda al saque de banda, adelantó la jugada ahora Técnico, quiere buscar la segunda el Rodillo, quiere ganarlo. En este momento, en el primer capítulo, en el primer episodio, este primer tiempo entre Liga y el Rodillo Rojo. Pierde la pelota Rodríguez, hay otro saque de banda para Técnico Universitario. Ahí lo vemos a Gabriel González. De momento no tenemos ningún amonestado, ¿no?, en el partido. Me parece que se ha transcurrido este primer tiempo con mucha normalidad, sin mucha paralización. Y el golazo de Estupiñán. Hay otro saque de banda, esta vez es a favor del equipo visitante. Ya lo hace Carabalí, que juega rápidamente con Ricardo Ade. Ade que se va a asociar ahora para Jan Ayala. Va avanzando el uruguayo, busca con quién topar la pelota. Decide topar nuevamente la pelota con el jugador Ricardo Ade. Este se comunica con Carabalí, abierto y pegado a la raya izquierda. Va Carabalí al centro del campo, cae el balón para Fernando Cornejo, que ya cruza la mitad del campo de juego. Avanza, conduce con mucha calma, con mucha paciencia. El equipo de Liga quiere construir la jugada del empate. Va asociándose Ricardo Ade, topa la pelota para Carabalí. Carabalí ahora que va asociándose con Yerlin Quiñones, pierde la pelota. Yerlin también me parece que no ha estado en su mejor encuentro. Recupera Yerlin. Ahí está teniendo la pelota el jugador Ricardo Ade. Nuevamente con el cuero, maneja el número 4 y este se asocia con Pretel, que siempre se mete entre los centrales para darle salida a Liga. Topa la pelota para Rodríguez, se viene Lucas. Este es Lucas Rodríguez, sigue con el balón, no se la quitan a Lucas. Vuelve a topar con Weigan, centrado en la mitad del campo de juego. Ahora se viene Pretel, abierto, y va a encarar Yerlin Quiñones. Atención, puede ser buena. Viene el centro de Quiñones, saca la pelota Yerlin Arce. Ahí queda viva todavía la pelota en tres cuartos de cancha. Va con Liga Deportiva Universitaria de Quito. Hay falta de Jesús Pretel en contra de Edwin Mesa. Hay tiro libre a favor del representativo de Técnico Universitario.
1: 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Las caras de los hinchas de la Liga, realmente muy preocupado porque le ven a un técnico que está jugando bien, que es un digno rival del equipo de Liga Deportiva Universitaria, el equipo Rey de Copas que jugará con el Palmeiras Copa Libertadores de América. 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Llegamos al minuto 44, Liga llega, pero no con claridad. Y también se les ve muy preocupados, muy desesperados a los jugadores de Liga, David Erazo.
0: Correcto, mi estimado Carlos Fabián Erazo. Vamos a esperar a ver cuánto tiempo de adición se va a jugar en este primer tiempo. Ya estamos cerca de la finalización, minuto 44, a segundos nada más de los 45. Va manejando Carabalí hacia la mitad del campo de juego para Fernando Cornejo. El control no fue bueno, sin embargo se la queda todavía el chileno. Pisa la pelota para Pretel, ahora va el cambio de frente para Jan Ayala, retrocede la pelota. La quiere cuidar Liga, pero todavía no llega con mucha continuidad al arco rival. Se va a venir el conjunto de Liga. Topa la pelota Fernando Cornejo, atención, se viene Cornejo. Ahí está asociándose con Janer Corozo. Corozo que juega otra vez con Pretel y Pretel se comunica con José Carabalí. Abre hacia el costado izquierdo para que encare una Yerlin Quiñones ante la marca de Mesa. Ya pasó a profundidad Carabalí, llegó con el centro y tiro, tiro, tiro, tiro, tiro, tiro, tiro. Tiro de esquina.
2: Tiro de esquina.
1: Tercer tiro de esquina del cotejo, tercer tiro de esquina para la Liga Deportiva Universitaria desde el costado izquierdo, lo relata David Erazo.
0: Se va a venir Lucas Rodríguez, le va a pegar el número 7, va Lucas, alza el brazo, se arman las parejas dentro del área de Ayrton Morales, viene el centro de Lucas, atención, pasado al segundo palo, quiso llegar el cabezazo de Ricardo D, esa pelota vuelve a perderse por la última raya. Hay saque de meta a favor de Ayrton Morales. Dos minutos más es lo que se adiciona en este primer tiempo. Llegamos hasta el 47, mi estimado Carlos Fabián Erazo.
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0: Ahí está saliendo Liga, 30 segundos nada más de resta este primer episodio entre LDU y el equipo de técnico universitario. La maneja Fernando Cornejo, hacia atrás del pase para Ricardo D, tiene que apresurar la jugada, si no Gabriel González va a acabar el partido, este primer tiempo mejor dicho. Va manejando Fernando Cornejo, el chileno, abre la cancha ahora para el jugador Carabalí que quiere buscar el centro, pero primero hace escala nuevamente con el jugador Cornejo, se viene Rodríguez, juega para Quiñones, se le escapa el balón a Quiñones, no están teniendo un buen partido los delanteros de Liga y la gente del conjunto Albo no puede aprovechar esa situación. Y acá el juez central Gabriel González toma el balón y dice que hasta aquí nomás. Termina los primeros 45 minutos acá en el estadio Bellavista, resultado parcial 1 para técnico universitario, 0 para Liga Deportiva Universitaria de Quito. Aún todavía le resta 45 minutos más al conjunto Albo para poder empatar el partido, a ver si le alcanza para darlo vuelta. El golazo que de momento hizo para abrir esta fecha 29 Luis Estupiñán al minuto 19, el bazucazo que se clavó allá alejado del pórtico de Gonzalo Valle, marca la diferencia mínima en este resultado parcial. 1 técnico, 0 Liga de Quito. Vamos con la voz que vende a través de Radio Élite y Radio Gitana, Carlos Fabián Erazo.
1: 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Un resultado negativo para el equipo de Liga Deportiva Universitaria. Le está ganando el equipo de Técnico Universitario con un golazo de Luis Estupiñán al minuto 19. Realmente un gol que no se esperaba el equipo de Liga Deportiva Universitaria, que hasta ese momento era el que estaba llevando la iniciativa, de llegaba continuamente hasta el arco de Ayrton Morales, que hasta este momento no está dando ninguna facilidad a los delanteros del equipo de Liga Deportiva Universitaria, con un sistema defensivo del equipo de Técnico bastante sólido, bastante seguro, con marcas que llegan hasta el jugador Cornejo, ante el jugador Janel Corozo y Marco La Estrada, que a veces no tienen mucho espacio, pero en algunas oportunidades Liga Deportiva Universitaria sí tuvo la opción de anotar. Este chico Cornejo, camiseta número 20, la tuvo, pero su remate no fue contundente, su remate no fue rápido y con fuerza. Ahí estuvo controlando bien las acciones el arquero del equipo de Técnico Universitario. Los hinchas de Liga están bastante preocupados, se les ve con una imagen de decepción, porque no le ven al equipo de Liga Deportiva Universitaria como en otros partidos. Ha bajado rotundamente el juego el equipo de Liga. Técnico, por otra parte, jugando acá en su estadio y dándole una exhibición de buen fútbol ante una Liga Deportiva Universitaria que comienza a desesperarse, a tratar de llegar con el empate lo más pronto posible, pero todavía Liga no ha podido lograr ese objetivo de empatarle al equipo de Técnico. Se terminó los primeros 45 minutos, ahora Liga saldrá al segundo tiempo a dar con todo, porque no quiere perder este partido, quiere ganarlo. Y si es que Liga quiere conseguir ese propósito, tiene que empatar lo más pronto posible para que pueda hacer los goles que le dan la victoria. Ahora vamos a ver cuál es la actitud del equipo de Técnico Universitario, equipo ambateño que le vemos totalmente renovado, cambiado de su manera de jugar, porque Técnico Universitario le está dando una muy buena exhibición de buen fútbol al equipo de Liga Deportiva Universitaria, con la presencia de este jugador Diego Armas, que llegó al equipo de técnico universitario a cambiarle todo lo que venía haciendo el equipo ambateño. Ahora es un equipo bastante rápido que contragolpea de manera efectiva, que llega al área de las 18 yardas con este jugador Wagner Delgado, que se va por el costado izquierdo y que es el jugador que mentaliza, que crea fútbol topando de cerca con el jugador Diego Armas y con el número 10 Johan Bocanegra, que son elementos con Luis Estupiñán que le ponen en jaque al equipo de Liga Deportiva Universitaria. Golazo del jugador Luis Estupiñán, que desde fuera del área puso un balonazo al costado izquierdo para topar en el primer poste del arco de Gonzalo Valle, e hizo una especie de carambola y se fue la pelota adentro a besar las mallas del arco de Liga Deportiva Universitaria. ¡Qué bien el equipo de técnico con este primer partido de esta fecha que comenzó justamente en este día viernes! Y la gente de Ambato, los hinchas de Liga, ¿qué es lo que los hinchas de técnico, perdón, qué es lo que están diciendo? Que ojalá que técnico universitario salga seguro, que no vaya a cometer errores, que no le vaya a dar las facilidades a Liga para que pueda imponerse y técnico puede ganar este partido. Vamos a ver qué análisis, qué comentario nos tiene David Erazo en Radio Élite y Gitana Televisión.
0: Así es, mi estimado Carlos Fabián Erazo. Se acabó ya el segundo tiempo entre Liga y técnico universitario. Resultado parcial: 1 para el equipo del Rodillo, 0 para el conjunto de Liga. Golazo de Luis Estupiñán desde afuera del área. Le pegó ese balón, se clavó en el ángulo. Y una Liga, como tú mencionas, mi estimado Carlos Fabián, desconcentrada, desconectada del partido, sin ninguna opción de jugada, sin algún argumento futbolístico que lo termine sustentando a las labores de Liga. En el compromiso me parece que no ha estado bien plasmado la estrategia desde un principio del cotejo por parte del entrenador Gustavo Álvarez, y esto obviamente lo tiene que corregir, esto obviamente lo tiene que modificar, porque el equipo de Liga este primer tiempo, hay que decirlo, no ha jugado a nada, desconectado en la mitad de la cancha, sin mucha asociación, no ha tenido mucha ayuda por parte de Janer Corozo, no ha tenido mucha ayuda tampoco por parte de Michael Estrada, de Yerlin Quiñones ni se diga, por el costado izquierdo no ha podido encarar una, ante la marca de Mesa, que ha estado muy preciso, que ha ayudado mucho en defensa y en ataque. Y Liga tendrá que encontrar la respuesta en este segundo tiempo. Tiene variantes, tiene jugadores que pueden ingresar en el segundo tiempo. Hay que decirlo también, Liga está pensando en Brasil, Liga también está pensando en Palmeiras, que lo tiene que visitar allá en Brasil la próxima semana, el día miércoles, y por procedencia luego recibirlo en el Rodrigo Paz Delgado, y que es un partido muy importante para el conjunto de Liga de Quito, ¿no? Los cuartos de final de la Copa Libertadores. Mientras que el conjunto de técnico universitario, la verdad, muy ordenado. Me sorprende que el equipo de técnico en zona ofensiva esté mucho mejor, porque la defensa de técnico para este partido está remachada. Hoy se perdió el partido Julián Anaya, está suspendido por acumulación de tarjetas, está suspendido el jugador Luis Córdoba, doble tarjeta amarilla que recibió frente al Delfín en esa victoria del conjunto Cetáceo 1-0 allá en el Hockey de Manta, y que ahora Chila y Estigo Armena están haciendo las labores defensivas y han, por así decirlo, han opacado mucho el sistema ofensivo del equipo de Liga, sobre todo a Michael Estrada, que no lo han dejado recibir de espaldas, que es un jugador que sabemos que tiene mucha habilidad, que aprovecha mucho el cuerpo, la cuestión física, la característica física que tiene Michael Estrada para aguantar la pelota con el cuerpo. Es un jugador con mucha técnica, pero ha estado muy bien plantado técnico universitario atrás en zona defensiva, y es por eso que a Liga de Quito aún todavía le ha costado. Vamos a ver ahora, mi estimado Carlos Fabián Erazo, estemos muy atentos por si se registran algunas variantes en el compromiso. Nosotros ya estamos a pocos instantes de arrancar estos segundos 45 minutos. Ya lo vemos a Liga de Quito en el terreno de juego acá en el Estadio Bellavista, a la espera también de que salte el equipo de técnico universitario al terreno de juego. Ya en pocos instantes vamos a arrancar el segundo episodio de este partido, el segundo capítulo entre Liga y técnico universitario. El Rodillo Rojo, que le gana por la mínima al cuadro albo 1-0. Todavía no está nada escrito en el partido. A decir verdad, el partido todavía está abierto para cualquiera de los 12 planteles. Quien decida jugar mejor este segundo tiempo es el que posiblemente se lleve el resultado. Liga necesitado de querer seguir sumando puntos para afianzarse aún más en ese sextangular de los puestos internacionales y del título. Mientras que técnico aún más necesitado, tratando de seguir sacando puntos, sacando diferencia de los rivales directos en ese hexagonal del no descenso, ¿no? Ya sale al terreno de juego también el equipo de técnico universitario, lo vemos a Cela. Vamos a estar pendientes, mi estimado Carlos Fabián, si se registra alguna variante por parte de técnico, por parte de liga. Vemos a la gente del Rodillo que ya se cambia de costado, general, occidentales, en donde va a jugar ahora el equipo de técnico universitario, mientras que en el campo oriental estará el cuadro de liga Deportiva Universitaria de Quito, ¿no?
1: No se registra ningún cambio, con los mismos jugadores juega técnico y el equipo de liga para este segundo tiempo.
0: Sí, me parece que los vemos en cancha, los mismos jugadores. En cualquier instante, mi estimado Carlos Fabián Erazo, esto va a dar inicio a la orden de Gabriel González, que ya pone el cronómetro en cero. Atención, ya en cualquier instante va a dar inicio, se va a venir. Ahí está Gabriel González, que va a dar la orden. En cualquier instante está el juez central, va a dar la orden, dice que ya están listos. Vamos al segundo tiempo, al segundo capítulo en este momento. Arrancan los segundos 45 minutos acá en el estadio Bella Vista de la ciudad de Ambato. Está jugando técnico universitario, está jugando Liga de Quito. Técnico le gana por la mínima al conjunto Albo. Va saliendo desde atrás el jugador Carabalí, se viene el número 67, maneja la pelota. Pelota entre líneas para Michael Estrada, que no puede receptar nuevamente la pelota, había rebotado en la mano del número 11. Michael Estrada se va a cobrar un tiro libre indirecto a favor del cuadro de técnico universitario. Lo va a hacer Rafael Chila. Le encuentra la pelota ahora Gabriel González, el juez central. Y va saliendo el cuadro universitario. El Rodillo Rojo saca la pelota a Morales. Ayrton Morales, que cae en territorio de liga. La recepta Pretel de cabeza. Se la quiso devolver Cornejo. La pelota para Janer Corozo. Bien, Estigo Armena. En zona defensiva. Se la saca de encima Arce. Y va a reiniciar desde cero Ricardo Ade. A ver si ahora la premisa se cambia, ¿no? Y es el que Liga de Quito ataque y que técnico universitario se defienda de los ataques de liga. O a ver si técnico va a seguir topando el balón. ¿Qué panorama usted le ve para este segundo tiempo, mi estimado Carlos Fabián Erazo?
1: Yo no creo que técnico universitario se retrase, que solamente se defienda, porque ahí sería definitivamente hacerse problema, porque Liga va a ir con todo. Tiene que tratar de salir el equipo de técnico universitario, de tratar de recuperar la pelota para que Liga Deportiva Universitaria no tenga opción. Si técnico quiere ganar este partido, tiene que jugarle con mucha inteligencia el equipo ambateño, que hasta este momento le están ganando por 1-0, David.
0: Va a sacar la pelota, en este caso, Ayrton Morales. Se va a venir el guardameta del cuadro del Rodillo. Quiso llegar por ese costado derecho Marcelo Weigand. Se le acabó la cancha. Va a sacar Ayrton Morales. Manda la pelota hacia el otro campo. Va a caer para que la peine Johan Bocanegra. La quiso receptar Wagner Delgado y se la termina sacando de encima el jugador Marcelo Weigand. Le rebotó el balón ahora para que vaya manejando el balón Jesús Pretel. Saca de manera defensiva Jorlin Arce. Se viene manejando con el balón Estupiñán en la pelea de balón con Jerlin Quiñones. No hay falta. Al final dijo que sí. Infracción en contra de Luis Estupiñán. Hay tiro libre a favor de técnico universitario.
1: 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Estamos llegando, señoras y señores, enseguida a los 5 minutos del segundo tiempo.
0: Va saliendo con la pelota Liga. Se cobró la falta a favor del cuadro albo. La va manejando ahora Yerlin Quiñones. Retrocede la pelota para Carabalí. Este se comunica con Ricardo D, que lo pone a correr. A Jan Ayala, que va a devolver el balón para Ricardo. La va manejando el haitiano. Otra vez se combina con Carabalí. Va José Carabalí. El cambio de frente es bueno ahora para que le recepte Quiñones, que de primera se la quiso bajar a Janer Corozo. Ahí está Yerlin Quiñones, que llega con todo, en este caso Rafael Chila, para quitarle la pelota. Ahí saque de banda a favor del equipo de Liga de Quito. La toma el balón Lucas Rodríguez, va peleando con Estupiñán, que ayuda mucho en zona defensiva. Gran labor que se destaca del jugador de técnico universitario. Acá le cobran la falta al cuadro del Rodillo Rojo. Hay tiro libre a favor de Liga. Ahí, justo en el vértice del área. A ver qué sale de esta jugada, mi estimado Carlos Fabián. ¿Puede ser una alternativa para Liga el balón parado? ¿Usted qué opina?
1: Bueno, vamos a ver, depende de quién le cobre ese tiro libre. Costado izquierdo, en pelota quieta, puede causar daño al equipo de Liga Deportiva Universitaria, porque vemos que bajan algunos jugadores al área de las 18 yardas.
0: Se va a venir desde este tiro de tiro libre a favor de Liga. ¿Quién le va a pegar al balón? Está detrás de la pelota Cornejo. Está José Carabalí. Le va a pegar Cornejo. Atención, viene el centro. ¡Michael! ¡Gol! ¡Gol!

0: gol de Liga. Gol del conjunto Albo. Llegó de cabeza Michael Estrada. El centro fue buenísimo de Fernando Cornejo. Se descubren las marcas en el cuadro del rodillo. Y llegó a las 5:50 nada más para empujar la pelota de testa. La manda al fondo de las piolas. Llegó Michael Estrada, que pone el empate acá en el Estadio Bellavista. 1-1 en la historia acá en la ciudad de Ambato. Le empató Liga Técnico. Al minuto 52 llegó el gol de Michael Estrada. ¿Quién más tenía que aparecer en la cancha? Michael Estrada, el goleador, pone el empate. 1-1 el partido.
1: Ahí la experiencia de este jugador Michael Estrada, con un frentazo le puso adentro al costado izquierdo del arquero Ayrton Morales, que no pudo llegar a esa pelota, no lo pudo detener, no lo pudo marcar Majao, el número 33, que le dejó hacer lo que quiso a Michael Estrada, que es un jugador que cuando se le da las facilidades, ahí están las consecuencias. La pelota se va adentro al minuto 6 de este segundo tiempo. Empata el equipo de Liga Deportiva Universitaria. Se alegra la hinchada del equipo Alhuacán en el Estadio Bellavista.
0: Así es, mi estimado Carlos Fabián Erazo. Va saliendo con todo ahora Liga nuevamente, que le quiere ganar a Técnico. El pase hacia adelante para Michael Estrada. Sale con todo Ayrton Morales, no se complica. El guardameta del equipo de Técnico Universitario, empatado, igualado la acción, igualada la historia acá en el Estadio Bellavista. La va manejando ahora Edwin Mesa. Topa la pelota Mesa y va avanzando con el balón. Ante la marca de Estrada va el bochazo hacia adelante. El jugador Mesa recupera Pretel. Le quedó el rebote al jugador Wagner Delgado. Quiere jugar Diego Armas. Pierde la pelota Armas. Recupera Jan Ayala y lo pone a correr a Marcelo. Se viene el Chelo Weigan. Ex Boca Junior se viene ahora vistiendo la camiseta del conjunto Albo. Se escapó la pelota. Hay saque de banda a favor de Técnico.

0: Universitaria, los hinchas de Técnico se quedan tristes, pero esperan, anhelan y tienen confianza en su equipo que todavía tiene mucho tiempo. Ojalá que Técnico trate de salir adelante, de reactivar su buen fútbol que lo estuvo haciendo en los primeros 45 minutos, que no vaya a desmayar. 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Llega Técnico, comienza a presionarle al equipo de Liga Deportiva Universitaria, David.
1: Hubo falta en contra del jugador Lucas Rodríguez. Hay tiro libre a favor de Liga y trata de llegar también Técnico Universitario. Por acá venía un centro y al final lo termina rechazando Marcelo Weigan. El centro fue bueno por ese costado derecho de Estupiñán para buscarlo a los delanteros. Sin embargo, Liga también se defiende bien. Ahora ya un poco más en sintonía el conjunto albo para tratar de darle vuelta a este resultado acá en el Bellavista. La pelota que pasa para Yerlin Quiñones. Este se conecta con Pretel, le cae hacia atrás. Diego Armas no le puede quitar el balón. Ahora pelea Cornejo, salió bien Wagner Delgado, jugando como lateral por izquierda. Ahora se mete como extremo, va adelantando, va Wagner. Va Delgado ante la marca de Pretel, enganchó Wagner. Sigue con el balón, rodea en su propio eje. Se viene Wagner Delgado que juega solo. Nadie lo acompaña, se asocia con Cela. Este es Adrián Cela, vuelve a topar con Wagner. Se lleva la marca de Cornejo, sigue Wagner, Wagner Delgado. No le pueden quitar el balón. A ver si acá hay falta. Sí, señor. Hay tiro libre, me parece, en contra de Técnico Universitario. Acá se dejó la vida Wagner Delgado. El único, vuelvo y repito, el mejor jugador de Técnico es Wagner Delgado.
0: Es lo que tú dices, es totalmente cierto. Es el jugador que hace la pauta de llevar la pelota a gran velocidad, es el jugador que crea fútbol y llega hasta el área de las 18 yardas, pero a veces como que le dejan solo al jugador Wagner Delgado, David.
1: A veces lo dejan solo, acá me parece que no se pudo conectar con Armas, que ha bajado un poquito el nivel Diego Armas, ¿no? Se va a venir la primera variante en el cuadro de Liga, va a ingresar a la cancha Luis Segovia, se va a venir Luis Segovia, camiseta número 44, hay que tenerlo pendiente por ahí, mi estimado Carlos Fabián Erazo, a ver quién es el que termina saliendo del terreno de juego. Toma la pelota Jean Ayala, la pelota que pasa ahora para Fernando Cornejo, tiró de la banda derecha, juega con Marcelo Weigan, no controla bien la pelota Michael Estrada. El partido de Michael Estrada, quitando el gol, la verdad que ha sido malo. El partido del delantero de Liga no se ha podido asociar, no ha hecho un buen pase, le ha costado a Michael Estrada, pero Michael Estrada también, si te da un partido malo, también te salva un poco la situación metiendo este tipo de goles, ¿no? Marcando el empate en este caso, en este partido. Se va a venir Liga. Ahora la toma Michael Estrada. Quiso receptar la pelota. Llega en la marca Diego Armas. Me parece que hay tiro libre a favor de Técnico Universitario. Había rebotado el balón en la mano de Michael, dice el juez central Gabriel González. Ahora sí me parece que se va a venir la primera variante en el partido. Me parece que ahora sí se va a venir Luis Segovia. Está paralizado el encuentro y por ende tienen que darle paso, ¿no?, a la variante de Liga. Sí, señor. Se retira con la número 67 el señor José Carabalí. Ingresa a la cancha Luis Segovia. Camiseta número 44, mi estimado Carlos Fabián Erazo.
0: Así es. Entonces está saliendo el jugador José Carabalí. Posición con posición ingresa el número 44 Segovia en el equipo de Liga Deportiva Universitaria.
1: Un poquito más defensivo Segovia, ¿no?
0: Así es, un jugador que a veces se convierte en delantero y llega hasta el área enemiga, David.
1: Correcto, va tomando la pelota Cornejo, ya se realizó la primera variante y es para el equipo de Liga. Ahí se va bautizando en el compromiso Segovia, que topa la pelota para Quiñones. Este de primera se la devuelve para Pretel y la manda hacia adelante sin ningún destinatario. Majao, que quiso controlar el balón, Hay saque de banda a favor de Técnico Universitario. No lo hemos nombrado mucho, ¿no?

0: al jugador Mahao en el primer tiempo y en este transcurso del segundo tiempo no ha tenido mucha continuidad con la pelota. Ahí la va a manejar Edwin Mesa. Hacia adelante va la pelota para Estupiñán. Responde de cabeza Segovia. Ahí está devolviendo Cela. Quiere jugar con Johan Bocanegra. No hubo falta en ninguno de los elementos de los, del equipo de técnico y del equipo de liga. La maneja Diego Armas. Quiere filtrar el balón. Sigue tendido en el gramado de juego Bocanegra, pero ya se reincorpora al igual que Jesús Pretel. Va saliendo Jan Ayala con el balón. El uruguayo que va asociándose con Marcelo Weigan, bien cerradito Weigan, y el cambio de frente que lo quieren buscar a Quiñones, se la baja de pecho Quiñones, no fue bueno el control, recupera Mesa, pero ya previamente se le había escapado la pelota al jugador de Liga de Quito. Hay saque de banda a favor del técnico universitario. Llegamos ya al minuto 60 de este partido, mi estimado Carlos Fabián Erazo, y el marcador sigue 1 para Liga, 1 para técnico universitario.
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0: Se viene Liga, en tres cuartos de cancha se va Lucas Rodríguez, dentro del área viene el centro, pasado al segundo palo, responde de cabeza Wagner Delgado, le quedó el rebote a Yerlin Quiñones, quiso pegarle de media tijera, no le salió el golazo que quiso Yerlin Quiñones, se salvó técnico universitario, no le agarró de lleno esa pelota el jugador de Liga, el elemento Albo. Se pierde esa pelota por la última raya y saque de puerta a favor del conjunto de técnico universitario. Sigue atacando Liga, quiere buscar el desempate. Me parece también que el conjunto Albo quiere buscar también estas oportunidades, estas individualidades también que le pueden ofrecer sus elementos, sus jugadores, en este caso como es Yerlin Quiñones, que quiso probarlo desde la media tijera.
1: Así es, le dieron la oportunidad al jugador Yerlin Quiñones, si le coge esa tijera, la pelota se iba adentro, lamentablemente se fue desviado. Ahí está saliendo el número 25, está saliendo el jugador Wagner Delgado.
0: Y ¿no? también Adrián Cela, ¿no? Ya vamos a ver cuáles son los cambios.
1: También por acá vemos a Christopher Cela y el jugador Wagner Delgado. Vamos a ver quiénes son los que ingresan en el equipo de técnico universitario.
0: De momento un confirmado, ingresó Christopher Arteaga, camiseta número 11, para jugar en la posición de Wagner Delgado, es decir, como extremo por izquierda. Y de momento Adrián Cela aún todavía no vemos, me parece que es Lieberman Torres, sí señor. Ahí lo vemos al número 6, Lieberman Torres con la número 6, es el jugador que ingresó a la cancha. Dos cambios en el equipo de técnico universitario, se va a venir Liga. Atención con la pelota, se viene Lucas Rodríguez, va con el balón Lucas, la topa para Pretel, le puede pegar Jesús, ahora la maneja Fernando Cornejo, se da la vuelta Fernando, el número 20, hacia atrás la pelota para Ricardo Ade, que se comunica con Segovia, que va avanzando, va Lucho, este Segovia puede buscar el centro, va Segovia con el centro para Rodríguez, le puede pegar.

0: Rodríguez. Llegó para pegarle, definir de la mejor manera el número 7. El centro de Segovia que lo vio proyectado en la media luna. Se metió dentro del área y clavó el zurdazo Lucas Rodríguez. Le cambia de palo a Ayrton Morales. Se queda parado el arquero sin respuesta. Ya está ganando Liga 2-1 a Técnico Universitario. Gol de Lucas Rodríguez al minuto 63 en el global de este segundo tiempo. Ya lo gana Liga 2-1, mi estimado Carlos Fabián Erazo.
1: Bajó rotundamente el sistema de juego del equipo de Técnico Universitario. Soltaron las marcas definitivamente. Yo no sé qué es lo que le está pasando a Técnico. En estos primeros minutos del segundo tiempo ya no es el mismo equipo de Técnico del primer tiempo. Comienzan a dar facilidades a los jugadores de Liga. Ahí estaba el número 7, Lucas Rodríguez, que pone la pelota dentro al minuto 17 del segundo tiempo. Gana Liga 2-1 al equipo de Técnico Universitario. Los jugadores de Técnico se están quedando, están perdiendo definitivamente el poder del balón, y esto le está causando, le está dando a Liga Deportiva Universitaria para que el primer empate y ahora se ponga al frente en el marcador 2-1, David.
0: Su primer tanto, Lucas Rodríguez, con la camiseta de Liga. Recordemos que llegó hace muy poco tiempo Lucas Rodríguez aterrizando en el conjunto albo después de la salida de Rodney Redes. Portó la número 7, Lucas Rodríguez, y acá está, llega con el gol, el número 7, para ponerle el segundo tanto al conjunto de Liga. 2-1 lo gana en frente de Técnico Universitario. Acá hubo una disputa de balón en contra de Ricardo D y Johan Bocanegra. Al final, ¿a quién le terminan cobrando la falta? ¿A Técnico o a Liga de Quito? A ver, me parece que será a favor del Rodillo Rojo. Lo va a jugar rápidamente desde atrás Rafael Chila. A ver qué tan bien le hacen los cambios al equipo de Técnico. La pelota la maneja Mesa, que se le va el balón. Ahora Mesa la quiere devolver. Y ahí está entregando la pelota. Viene el centro de Mesa. Se pasea por el área chica. No llegó Johan Bocanegra. Y si tú me preguntas a mí, mi estimado Carlos Fabián, a mi parecer necesita apoyo adelante Johan Bocanegra. A ver si hay chance de meterlo a Wagner Caicedo. Un jugador con mucho poder, que puede chocar sin problemas con Ricardo D. Y ahora se viene otra variante. Va a poner línea de 5, me parece, Liga de Quito. O va a salir Ricardo D, me parece. No va a poder continuar el haitiano. Se va a retirar de la cancha el número 4, Ricardo D, el capitán de Liga. Y va a ingresar Richard Mina, ex Aucas, a la cancha. Richard Mina, camiseta número 3 para él. Ya no va a poder continuar en la cancha el jugador Ricardo D también. Pensando en Copa Libertadores, por supuesto, jugador titular, inamovible en el equipo de Liga. Así que se va a retirar el haitiano. Y retomando la conversación de Técnico Universitario, que ahora ya está cayendo en el compromiso, necesitamos que el equipo de Técnico, en esta ocasión, ingrese Wagner Caicedo, a mi parecer. Un jugador que pelea, que tiene el poder físico para darse. Ahora, bueno, que ya no está Ricardo Deal, a su vez también entra otro bravo, que es Richard Mina, un jugador que tiene también mucha maña, es un jugador que te sabe jugar al fútbol sucio también, dentro de lo legal, por así decirlo, ¿no? Que te forcejea, que te molesta, que se mete en tu mente. Y creo que es paso también para que pueda ingresar el jugador Wagner Caicedo para apoyarlo a Bocanegra, que lo vemos perdido adelante, no es su posición. Pero pues, a diferencia del primer tiempo, este segundo está siendo muy malo para Técnico Universitario.
1: Técnico Universitario perdió al mejor hombre que le sacaron del campo de juego, el número 25, Wagner Delgado. Era el que llevaba, el que conducía la delantera del equipo de Técnico. Yo no sé por qué Ismael Blanco le cambia para meterle a este chico Torres, que anda perdido en el campo de juego.
0: Concuerdo, la verdad que acá me parece que Wagner Delgado tenía un poquito más de chance de continuar con el partido. Puede ser que lo hayan sustituido por tema de fatiga, capaz no podía soportar más dentro del campo de juego porque ha hecho un esfuerzo físico tremendo. A ver cómo lo hace Christopher Arteaga. Me parece que el cambio también de Cela era un poco cantado para que ingrese Lieberman Torres, pero necesita poder ofensivo el equipo de Técnico Universitario. Ahora Christopher Arteaga por la banda necesitará encarar para poder suplantar un poco la labor de Wagner Delgado, que lo vemos un poco más retrocedido, el número 11 Arteaga. Y creo que necesita poder en la zona de la delantera, me parece, Técnico Universitario. A ver si nos hacen caso, mi estimado Carlos Fabián. Lo terminan dando la chance ahí a Wagner Caicedo, a otro delantero, para poder cubrir esa zona. Recordemos que Guardia todavía no está disponible para el equipo, porque se encuentra todavía lesionado el panameño, ¿no? Eugene Guardia. No lo tenemos en la nómina, ¿no, Eugene? Sigue lesionado de momento, entonces todavía el panameño. Se viene la pelota para Janer Corozo. ¡Atención! Quiso llegar casi en contra. El gol para Técnico Universitario. La mano salvadora para poner esa pelota en el tiro de esquina. El portero Ayrton Morales metió el manotazo. ¡Ay, tiro, tiro, tiro, tiro! ¡Tiro de esquina!
2: ¡Tiro de esquina!
1: Tiro de esquina del partido, cuarto para el equipo de Liga Deportiva Universitaria.
0: Se va a venir el tiro de esquina, ahora balón parado, también es peligroso el conjunto de Liga. Va a dar la orden Gabriel González y ahí lo vemos a un elemento. Ah, no, lo vemos a Ricardo Ade, ¿no? Que está algo golpeado poniéndose el chaleco de la Liga Pro. Se va a venir el tiro de esquina, alza los brazos. ¿Quién le va a pegar? Me parece que es el jugador Fernando Cornejo. El centro llegaba a rematar de cabeza. Quiso impactar de testa ahí Janer Corozo. No le dio con fuerza. Quedó vivo el balón. Y se la queda Ayrton Morales. Ahí lo vemos a Ricardo Ade. Y esto puede ser preocupante. Porque si se lesiona Ricardo Ade, puede ser peligroso para Liga en el partido contra Palmeiras. Hay un amonestado en la cancha. A ver de quién se trata. A ver a cuál le pintó de amarillo Gabriel González. Mi estimado Carlos Fabián Erazo.
1: Bueno, me parece que le pintó de amarillo al back centro del equipo de Liga, Aliala, el que le pintaron de amarillo el juez central Gabriel González.
0: Bueno, acá me parece que la amarilla está muy bien mostrada para el back central del equipo de Liga. Le termina molestando a Ayrton Morales en el saque del portero. Y bueno, se termina ganando la amarilla de a gratis del jugador de Liga. Topa la pelota Luis Segovia. La maneja Pretel en la mitad de la cancha. Empiezan a combinarse los que saben. Los que tocan bien la pelota. El jugador Pretel y Cornejo. Ahí está tomando el balón Jan Ayala para que se asocie con Richard Mina, que quedó de último hombre. Va saliendo el número 3. Otra vez topa la pelota para Ayala. Jan Ayala da las órdenes para ver en dónde va el balón. Retrocede para Gonzalo Valle, el guardameta de Liga, que le metieron un golazo, por cierto, el único tanto del equipo del Rodillo. La pelota la maneja Pretel con pierna zurda, manda hacia adelante la pelota, que bien la bajó ahora Yerlín Quiñones. La va manejando Michael Estrada, no le paran. Michael, buena pelota, profundidad. Falló la defensa de Técnico, se viene Yerlín, el pase llegó y ahí estuvo atento Yerlín Arce para sacar la pelota. Se molesta Arce. Otra falla defensiva de Técnico Universitario. La manda al córner ahí. Tiro, tiro, tiro, tiro. Tiro de esquina.
2: Tiro de esquina.
1: Es el quinto tiro de esquina del cotejo. Quinto para el equipo de Liga Deportiva Universitaria.
0: Ahí está la reiteración. Vean cómo falla también ahí la defensa. A ver si le cobran al fin y al cabo fuera de juego al jugador de Liga, o si se va a cobrar el tiro de esquina. Ya lo vamos a averiguar. Ahí está Yerlín Arce. Sí, señor, le cobraron el fuera de juego. Le borra nomás la estadística por ahí del tiro de esquina. Se va a venir Janer Corozo. La pelota con Pretel. Distribuye al costado izquierdo para que vaya avanzando el jugador de Liga. Se trata de Yerlín Quiñones. La va manejando. Qué bien que relojea. Subió el nivel Lucas. Este es Lucas Rodríguez, el que marcó el segundo tanto. No hubo falta. Dijo que juegue nomás Gabriel González. La pelota que llega a sacar ahora de manera apresurada. Jan Ayala la manda a campo contrario y la vuelve a recetar el conjunto del Rodillo. Se quedó con la capitanía el jugador. Me parece que termina saliendo de la cancha Luis Estupiñán, le van a dar paso a Anthony Castillo, se viene Michael Estrada, quiso rematar Michael, le pegó mordido el número 11. Me parece que hubo fuera de juego, posición adelantada. Salió Luis Estupiñán, el que marcó el gol en el equipo de Técnico. Ingresó Anthony Castillo, camiseta número 19 en el terreno de juego. Han sacado a los dos extremos del conjunto del Rodillo para poder darle un poco más de amplitud y frescura en esa parte del campo, mi estimado Carlos Fabián Erazo.
1: No comparto definitivamente los cambios que hace Imaes Blanco. Acaba de dejarle sin delantera al equipo del conjunto de Técnico Universitario con la salida de Estupiñán, y Wagner Delgado se queda completamente solo Boca Negra y Diego Armas.
0: A ver qué es lo que puede hacer acá el conjunto del Rodillo. Siento yo que todavía necesita un cambio allá arriba, un peso ofensivo, se va a venir otro balón parado para Liga. Más peligroso.
1: Más bien tenía que haber habido la opción de meterle al jugador Castaño.
0: Mateo Castaño estaba en la banca de suplentes, no lo metió.
1: Pero no le pone aquí, le tenemos a Castaño, el número 70, que está en la banca de suplentes, pero no le metió. Y definitivamente el técnico se queda casi sin delantera para estos minutos que faltan en el segundo tiempo.
0: Se va a venir este tiro libre, Fernando Cornejo con el centro, quiso caer para Jan Ayala, responde bien el jugador Chila, rechaza otra vez la pelota, vuelve a quedar en territorio de técnico, deja que se escape la pelota Chila, hay saque de puerta a favor de técnico universitario, lo va a sacar Morales. Minuto 74, restan nada más 15 minutos para la finalización de este cotejo. En Liga de Quito le está ganando 2-1, le dio vuelta al marcador. La pelota a campo contrario, quiso rechazar de cabeza Jan Ayala, le quedó el rebote a Christopher Arteaga. Tiene que empezar a encarar a Arteaga, pero solo no puede hacer nada. No hubo falta, dijo que continúe las acciones, ¿no? Sí, señor, hay tiro libre a favor de técnico universitario. Me parece que fue ilícita la entrada de Marcelo Weigan en contra del número 11, Christopher Arteaga. Y vemos cómo le jaleaba la camiseta y evidentemente le cobran la falta, ¿no? Se va a venir el tiro libre y le va a pegar el capitán de técnico. Se va a venir Diego Armas, el capitán, el número 8. Pierna derecha, manos en la cintura para Armas. Colóquela nomás, a ver en dónde cae la pelota. Va Armas con el centro al punto penal, rechaza de cabeza Michael Estrada, le queda el balón a Janel Corozo, se la devuelve mal, se viene el jugador Anthony Castillo, remató Castillo, sacó el portero Gonzalo Valle, la manda al córner, hay tiro de esquina.
2: Tiro de esquina.
1: Es el quinto tiro de esquina, primero para el equipo de técnico universitario, costado izquierdo.
0: Se va a venir el tiro de esquina ahora a favor para el conjunto del Rodillo. Ahí vemos la reiteración, le pegó de afuera a Castillo y eso es lo que tiene que también probar técnico universitario. Probarlo a Gonzalo Valle porque ya le marcó un golazo a Estupiñán. Se va a venir el córner a favor del Rodillo, el primero del partido para el conjunto albirrojo. Le va a pegar al balón. ¿Quién más que Diego Armas? Pierna derecha da Diego Armas al segundo palo, saca de puños. Sin inconvenientes el guardameta Gonzalo Valle, la manda al córner y todavía sigue latente la acción de peligro del equipo de técnico universitario. Ahí está Jorlin Arce todavía quejándose con el juez central que lo dejen jugar de manera rápida. Está paralizado el partido. Se le acaba el tiempo al cuadro del Rodillo de empatar el compromiso. Minuto 77 ya de este partido. Faltan todavía 13 unidades para llegar al minuto 90, a ver cuánto más va a adicionar. Se va a venir el saque lateral de Jorlin Arce con el centro. Va sacando de cabeza Luis Segovia, quiere pelear. Michael Estrada recupera bien Jorlin. Le va a quedar desde atrás. Va manejando el balón Rafael Chila. Este es el número 53, topa la pelota para Jorlin Arce, que distribuye hacia el costado izquierdo para que la maneje Diego. Este es Armas, pinchando la pelota para que termine sacando el balón Richard Mina, quiere agarrarlo de contragolpe Liga y ahí va, incursionando con la pelota el jugador Rodríguez, topa la pelota el jugador Segovia, ahora para Richard Mina que se combina con Cornejo que se la devuelve bien a Jan Ayala y pivotea y toca bien la pelota Liga, gran pase a profundidad para Janer, va Corozo encarando ex Barcelona, toma la pelota bien pinchadita, bien Michael Estrada dentro del área, Janer se vuelve a salir, sigue Janer Corozo y toca de primera intención Liga, empieza a construir una película acá en el Bellavista, la topa Liga Deportiva Universitaria, el balón que va hacia el costado izquierdo para Quiñones, va Jerlín Quiñones encarando ante Mesa, va Jerlín, le ganó el duelo Mesa, pero se cobra el tiro de esquina.
2: Tiro de esquina.
1: Es el sexto tiro de esquina. Es el quinto para el conjunto de Liga Deportiva Universitaria.
0: Se va a venir el cobro. Atención, el tiro de esquina a favor de Liga y le va a cobrar ese balón por el costado izquierdo. El jugador Fernando Cornejo, camiseta número 20. Le va a pegar Cornejo, va el chileno. Atención ya, minuto 78. No se han registrado más variantes en el partido. Se puede venir el centro de Cornejo. Atención, se forcejean dentro del área. Va, pierna derecha, Cornejo cerradito al primer palo. Saca bien Bocanegra. Parado en el parante, se viene el centro otra vez Cornejo, otra vez rechaza la defensa de técnico, se queda tendido un elemento del cuadro del Rodillo dentro del área, pero sigue jugando, va Fernando Cornejo, topa la pelota para Yerlín Quiñones, para Segovia, Segovia le pegó, remató en la defensa en Rafael Chila, le vuelve a quedar la pelota a Liga, que sigue atacando, que quiere buscar el tercero, el centro de Weigan pasado, saca Mesa de cabeza, recupera el jugador Bocanegra, la perdió dentro del área, se viene Yerlín Quiñones, cayó dentro del área, atención, el remate de Richard Mina, llegó como delantero el número 3, no pudo puntear la pelota, Michael Estrada, se salva el conjunto de técnico universitario, salió el balón por la última raya, hay saque de puerta a favor de técnico universitario.
1: 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Vamos con el relato de David Erazo.
0: Por ahí deme viendo, mi estimado Carlos Fabián, ya ingresó a la cancha Mateo Castaño, lo vemos ya al 70 dentro del terreno de juego, a ver quién salió, va con la pelota Castillo, encarando ante la marca de Yerlín, el pase hacia atrás para Johan Bocanegra, se viene el colombiano, va Johan, topa para el recién ingresado Mateo Castaño, se viene Castaño, se combina con Johan, Bocanegra para Castaño, pierde la pelota Castaño, a ver si salió Diego Armas, no lo veo.
1: El número 8 salió
0: Diego Armas. Salió Armas. Atención, se viene Michael Estrada, sale con todo Ayrton Morales, se venía mano a mano contra el portero, rechaza nuevamente la pelota, le va a caer ahora Ayrton Morales sin inconveniente, sí señor, me parece que había salido de la cancha ya Diego Armas.
1: Él salió.
0: Diego Armas sale de la cancha, ingresa Mateo Castaño con la camiseta número 70, ahí está el colombiano, el cambio de frente no es bueno de Castaño, le entrega el balón a Segovia. Y este que juega con Pretel sin ninguna marca de por medio. Fernando Cornejo se tira al gramado, no va a poder continuar el chileno. Hay que registrar otra variante en el equipo de Liga. Saca la pelota Gonzalo Valle, que se la devolvieron. Responde de cabeza. Estivo Armena la manda hacia adelante. Vuelve a tomar el rebote el cuadro de Liga en la mitad de la cancha. Janer Corozo recupera Mesa. Se va a venir ahora Anthony Castillo. Esta puede ser buena para el conjunto del Rodillo. Ahí está tomando el balón el jugador Castillo, el número 19, Anthony Castillo, la deja corta, llega Cornejo con el sobreesfuerzo, no va a poder continuar el chileno, está sacando ya aire por la boca, se va a venir Quiñones, ahora en tres cuartos de cancha ataca Liga y se vienen muchos elementos de Liga, la pelota a profundidad para Michael Estrada dentro del área, la pelota para Corozo, sacó Chila, le queda el rebote a Michael, sigue jugando Michael con caño incluido, saca la pelota a la defensa de técnico, la mandan al córner, hay tiro de esquina.
2: Tiro de esquina.
1: Es el séptimo tiro de esquina, el sexto para Liga Deportiva Universitaria.
0: Atención, a ver quién le va a pegar esa pelota. Ahí vemos la reiteración de la jugada del gol de uno de los jugadores de Liga. Se trataba de Lucas Rodríguez. Atención, se va a venir el córner. Minuto 84 ya de este partido. Le va a cobrar ahora el jugador Lucas Rodríguez. A ver si ya se retiró de la cancha Fernando Cornejo. Ya no lo vemos en cancha, al número 20. Me parece que lo están asistiendo fuera del gramado de juego, afuera de la raya lateral. Se va a venir el córner, señoras y señores. Le va a pegar Lucas Rodríguez. Se va a venir el diestro, costado izquierdo, va al centro de Lucas Rodríguez, va a caer en el área, saca la pelota. El jugador Johan Bocanegra pelea otra vez. Janer Corozo de chilena quiso probar, Janer. Quiso sorprenderlo a Ayrton Morales. Hay saque de puerta a favor de técnico, aún todavía. Le queda un tiempito más al rodillo. A ver si complementa con el empate. Va a sacar la pelota, paraliza las acciones Gabriel González, el juez central. Ahí vemos la reiteración. Sacaba el jugador Bocanegra y luego Janer de chilena. Quiso sorprenderlo a Morales. Pega en la malla lateral en la red que no suma. Y ahí está la reiteración. A ver si termina saliendo ahora sí Fernando Cornejo. Y para mí pueden darle minutitos a Villamil. A un jugador que no ha tenido mucha continuidad. Me parece que está Sebastián González. Pintado el cabello. Tres variantes de una Liga de Quito. Ya lo vamos a contabilizar. Daverson, me imagino que por Michael Estrada. Camiseta número 16. Ahí está.
1: Corozo sale.
0: También sale Janer Corozo. A ver quién más sale, ¿no? Ahí lo vamos a averiguar, mi estimado Carlos Fabián Grasso. Por favor, va la pelota. Michael Estrada no salió. Y es el que va corriendo con el balón. Atención, llega Michael Estrada. Sale con todo. Estigo Armena, la manda al saque de banda. Entonces ingresó Daverson. Salió Janer Corozo por Daverson, me parece, por el brasileño. Camiseta número 13. Ingresa el 16, el brasileño Daverson Silva. Me parece que también salió Cornejo, si no estoy mal. Y por ahí Lucas Rodríguez, ya no lo veo en cancha tampoco. Lo vemos a Juan Sebastián Rodríguez también en la cancha. Viene el centro de Segovia, saca de pie el jugador Estigo Armena. Le va a quedar otra vez a Pretel, que se va a animar. Le pega a Pretel desde fuera del área. Desviado ese remate del jugador peruano de Liga Deportiva Universitaria de Quito. Estamos ya en el minuto 86 de este partido. Restan nada más 4 minutos para que se llegue a los minutos finales del cotejo, al minuto 90. Va Christopher Arteaga topando el balón. Sale con todo Pretel. Manda otra vez al saque de banda. Intenta atacar técnico. Todavía tiene chance. A ver cuántos minutos más va a adicionar el juez central Gabriel González. Ya en un ratito me cuenta mi estimado Carlos Fabián los cambios. Va tomando la pelota el jugador Jonathan Majao. Este que juega rápidamente con Mesa y se combina con Majao. Qué buena acción individual. Va Majao hacia el costado derecho para el jugador Anthony Castillo. Este decide jugar con Torres. Lieberman Torres para topar el balón para Mesa. Mesa que distribuye con Anthony Castillo. Otra vez con Mesa. Vuelve a asociarse. Se viene Anthony Castillo dentro del área. El centro. Saca la pelota Juanse Rodríguez. Se saca de encima la pelota Liga. Acechando el área está técnico. Va con el autopase. Hace rebotar esa pelota en el jugador Segovia. Hay tiro, tiro, tiro, tiro. Tiro de esquina.
2: Tiro de esquina.
1: El séptimo tiro de esquina para el equipo de Liga, el octavo del partido.
0: Se va a venir el tiro de esquina a favor de Liga, perdón, de técnico universitario. ¿Quién le va a pegar esa pelota? Atención, ya no está Armas. Ahí está con el balón, le va a pegar Bocanegra con el centro. Atención, llega al punto penal. Saca bien ahora Michael Estrada. La va a mandar al córner a ver a dónde sale. Ahí va, saque de banda. Saque de banda nada más. Y se va a acercar a ejecutar ese saque de banda el jugador Mateo Castaño, el número 70. Ahí está Castaño con la banda de capitán. Va el 70. La pelota dentro del área. Cayó. Cayó para que vaya a jugar el jugador. Wagner Delgado le pegó Rafael Chila. No se puede creer. No se puede creer lo que se acaba de perder técnico universitario. Lo acaba de salvar el bombero que se llama Jan Ayala. La banda al córner. Hay otro. Otro tiro, tiro, tiro, tiro de esquina.
2: Tiro de esquina.
1: Es el noveno tiro de esquina del partido, el tercero para el equipo de técnico universitario. Qué manera de fallar este jugador Wagner Caicedo. La tuvo el empate. Definitivamente algo está pasando en el campo de juego. Algo están reclamando los jugadores de técnico universitario.
0: A ver qué es lo que reclaman acá. Se va a venir otro tiro de esquina.
1: Te confirmo los cambios. Otro tiro de esquina. El número 31, Rodríguez por Cornejo. Ingresó González por el jugador Lucas Rodríguez. Y el jugador El jugador número 16, Deverson, por el jugador Janner Corozo. Los cambios de liga.
0: Hay otro tiro de esquina a favor del conjunto de técnico universitario. Se va a venir el jugador, me parece que es Johan Bocanegra. Viene con el centro otra vez al área chica. Saca la defensa de liga. Le queda el rebote al conjunto de técnico en el área chica. Vuelve a jugarse nuevamente en las 5:50. Le queda el rebote a Christopher Arteaga. El balón para Johan Bocanegra. Este se la devuelve a Christopher Arteaga. Llega con todo Jerlin Quiñones y va a sacar Daverson. Lo ponen a correr al jugador Sebastián González. Va González, topa la pelota para Michael Estrada. Se puede venir el gol de liga. Va Michael Estrada, topa la pelota para Sebastián González, que puede centrar. Va González con el centro.

0: 가 고! Alvo. Llegó Juan Sebastián Rodríguez para meter el testazo. Quedó mal parada la defensa del cuadro del Rodillo Rojo. Ahí llegó Juan Sebastián Rodríguez después del excelente centro de Sebastián González. Sebas González, que puso ese centro al segundo palo para que llegue su tocayo Juan Sebastián Rodríguez. Y la clave de cabeza, portero vencido, Morales, que no pudo hacer nada. La defensa del Rodillo no pudo hacer nada. Ya pone el tercer tanto Liga. Gana 3-1 el cuadro Albo. Minuto cumplido ya. 4 más de adición. Lo comenta a través de Radio Élite y Radio Gitana Carlos Fabián Erazo.
1: Al minuto 44 aumenta el marcador al equipo de Liga Deportiva Universitaria por 3-1 con este gol de Juan Sebastián Rodríguez, que ingresa a ser la tercera. Definitivamente un desastre el equipo de técnico universitario en el sistema defensivo. Perdió la brújula el equipo ambateño. Ahora el que manda en el campo de juego es el equipo de Liga Deportiva Universitaria. Yo no sé en dónde estuvo la decisión de hacer cambios que definitivamente no le hicieron ningún bien al equipo de técnico universitario. Ingresó Mateo Castaño, pero ya demasiado tarde. El equipo de técnico en el campo de juego a merced del equipo de Liga Deportiva Universitaria. También la falla tremenda de Wagner Caicedo, que no pudo hacer, pudo haber sido el empate. Y el que no hace los goles, las ve hacer. Liga aumenta el marcador por 3-1. Están chequeando algo en el VAR. Parece que alguna posición adelantada, no sé. Vamos a ver. A ver. A lo mejor este chico Juan Rodríguez quiso la tercera, estuvo en posición adelantada.
0: A ver qué es lo que puede decir acá el juez central. A ver si terminan dándole el gol a Juan Sebastián Rodríguez, que marcó el tercer tanto. Vemos la reiteración, queda mal parado la defensa de técnico. Llega con todo, me parece que está habilitado, me parece.
1: Está el número 5, Sebastián González, está en posición adelantada, clarísimo. Yo creo que este gol se va a anular.
0: Bueno, para mí está alineado, la verdad, ¿qué le puedo decir, mi estimado Carlos Fabián? La verdad que sí, va a contar el gol, es lo que dice el juez central, es gol legítimo, estaba atrás de la raya. 4 minutos más es lo que va a dictaminar el juez central. Y ya estamos recorriendo un poco más de minutos. Va Mateo Castaño topando la pelota hacia atrás con el jugador Chila. Ya sin muchas aspiraciones del cuadro del Rodillo, que cae 3-1. Se lo dieron vuelta y además un golcito de yapa por parte de Liga. Va tomando Mesa el balón hacia adelante, la pelota para que vaya incursionando con la jugada Castillo. Se escapó el balón, hay saque de banda. Ya lo ejecuta rápidamente Castillo. Va a querer buscar el gol técnico universitario, al menos uno más para que camufle un poquito, maquille un poco este resultado nefasto que consigue ahora acá de local el cuadro de El Rodillo Rojo. Hay saque de banda a favor del cuadro de Liga Deportiva Universitaria. Recupera técnico. La pelota la va manejando Mesa. Este se asocia ahora con Lieberman Torres. Va el número 6 con el centro al área. Va Torres para buscarlo a Wagner Caicedo. Recupera la pelota técnico en el rebote. El centro de Rabona. No creo que es momento Castaño, pero bueno, le salió el centro. Recupera Liga. Se va a venir Yerlín Quiñones con todo. Hay falta en contra de Yerlín. Hay tiro libre a favor de Liga. Ahí quiso llegar en acción rápida y en contragolpe el jugador Yerlín Quiñones. Hay tiro libre a favor del conjunto Albo.
1: Bueno, el equipo de técnico universitario ya se resignó, ya definitivamente ya no hay nada que hacer. Una victoria clarísima del equipo de Liga Deportiva Universitaria, que se impuso después de estar perdiendo con ese golazo de Luis Estupiñán. Yo pensé que técnico universitario, después que consigue Estupiñán en la primera conquista del partido, técnico venía para más, y lo que ha hecho es de más a menos. Y ahora definitivamente este equipo de técnico universitario totalmente bajado los brazos. No hay una reacción que haya podido tener el equipo ambateño para poder por lo menos conseguir el empate, David.
0: Bueno, este resultado sí que preocupa al equipo de técnico universitario, que ahora sí, con este resultado técnico, está afianzando su permanencia en el hexagonal del no descenso. Se viene el remate de Quiñones. Yerlín Quiñones quiso probar el ángulo, superó el izquierdo de Morales. Va a sacar el balón el guardameta. Se está jugando ya un minuto más de lo que agregó el juez central del compromiso. Va en cualquier instante a paralizar las acciones y se va a acabar el partido acá en el Bellavista. Rostro de calma y de paciencia también de Gustavo Álvarez, que en un principio del partido empezó perdiendo el cotejo, ahora lo da vuelta y con un gol más de ventaja. Se viene ahora Wagner Caicedo, engancha el número 90 Caicedo, topa la pelota para Castillo, Anthony Castillo ante la marca de Pretel. Se viene Castillo, el centro para Caicedo, remataba en este caso Christopher Arteaga, pero el balón había salido por la raya final. Hay saque de puerta a favor del equipo de Liga, lo va a realizar Gonzalo Valle. Y ahora sí, me parece, mi estimado Carlos Fabián Erazo, que técnico universitario ya, ahora sí, oficialmente va a permanecer en el grupo del no descenso. No va a poder todavía cantar salvamos la categoría, porque con este resultado se queda en el hexagonal del no descenso en conjunto con el Delfín y también con el Manta, ya confirmados esos equipos en dicho grupo. Se viene Wagner Caicedo, quiere rematar Wagner, no le sale el disparo y me parece que se va a acabar el partido. Va a sacar Gonzalo Valle, hubo fuera de juego por parte del delantero con la camiseta número 90. Va a sacar Richard Mina, acá me parece que se va a terminar. El juez central en cualquier momento va a dar la orden. La pelota va para Michael Estrada, que engancha, va Michael Estrada, la pelota le queda a Juanse Rodríguez. Ese balón se escapó por la raya final. Hay saque de gol a favor de técnico. Juega rápidamente Ayrton Morales con Mesa. Va a acabar el partido, sí señor. Y hasta aquí nomás. Termina. Termina el partido acá en el estadio Universidad Indoamérica Bellavista en la ciudad de Ambato. Resultado final, técnico 1, 3 tantos. El conjunto de Liga de Quito acaba de ganar el conjunto albo a técnico universitario. Que ahora sí, vuelvo y repito, oficialmente el cuadro del Rodillo Rojo está en el grupo del descenso, hexagonal del descenso para técnico. Igual que el año pasado, que antes era un cuadrangular, ahora lo han hecho hexagonal, que me parece mucho mejor. Y van a descender dos equipos a la Serie B del fútbol ecuatoriano. A ver si técnico universitario va a poder salvar la categoría. Tiene rivales complicados, ya dos confirmados. Uno que es el cuadro del Delfín, otro que es el cuadro del Manta. Ahora técnico universitario se suma a la mitad ya de los equipos confirmados en este grupo. Todavía hay que esperar qué es lo que puede pasar con Emelec, qué es lo que puede pasar con el Cuenca, con el Orense, por ahí el Guayaquil City, Mushurrún incluso. A ver qué es lo que puede pasar en estas dos últimas fechas. Liga se lleva la victoria. Con esto el conjunto albo supera a Barcelona, le saca la diferencia de 13 unidades, se coloca en el puesto número 5, 45 unidades y 7 de gol diferencia para Liga, mientras que el equipo de técnico universitario se queda en el puesto 14 con 29 unidades menos 15 de gol diferencia. La verdad que está complicado, no le va a alcanzar al equipo de técnico poder salir de este hexagonal. Como habíamos comentado, ya está confirmado su presencia en esta temible zona del no descenso. Y bueno, este es el resultado también de un técnico universitario que ha decaído el nivel, que pensábamos que iba a salir con otra mentalidad, con otra urgencia por la necesidad que presenta, pero al fin y al cabo el que pudo reponerse, el que pudo decir, bueno, tuvimos un mal momento en el primer tiempo, en el primer capítulo, vamos a recuperarnos en el segundo, y claro, Liga en el segundo tiempo marca los 3 tantos, al igual que lo hizo el Guayaquil City en su momento. Acá la única diferencia es que técnico no marcó un gol más, porque técnico se fue ganando en el primer tiempo contra el equipo ciudadano 2-0, y después Guayaquil City lo termina ganando 3-2. Acá pasa algo similar, Liga le marca los 3 goles en el segundo tiempo, el equipo vemos que se desmejora en la segunda mitad, lamentablemente por parte del cuadro del Rodillo. Se desmejora y se desmejora notablemente, cae en un abismo de no encontrar soluciones para el equipo del Rodillo Rojo. Un primer tiempo muy bueno, muy excelso, hay polémica tal vez se puede decir por la salida de jugadores como Caicedo, perdón, Wagner Delgado, Estupiñán, algunos jugadores que han sido relevantes en el equipo. Por ejemplo, Wagner Delgado, considero yo que si salió del terreno de juego es por temas físicos, por temas de cansancio, por el esfuerzo que hizo en el compromiso, la poca ayuda que recibió por ese costado izquierdo, porque si no, no hay mucho que decir de este cambio. Considero que no tendría que haber salido Wagner Delgado en el equipo de técnico, le quitó mucha oportunidad de ataque. Wagner Caicedo ingresó tarde al compromiso, casi al minuto 80, 81, ingresó el jugador Caicedo, un jugador que se lo pedía ya desde el minuto 60 más o menos para que pueda darle peso allá arriba a técnico universitario. Bocanegra que pasó a jugar un poco más retrasado, y Castaño que también ingresa tarde para un Diego Armas que hoy tampoco no tuvo un gran compromiso, sobre todo en global, un técnico universitario muy, muy desmejorado en el segundo tiempo, mi estimado Carlos Fabián Erazo.
1: Yo creo que el de técnico Ismael Blanco se equivocó, porque tenía que haberle sacado al jugador Majao, que era el punto más débil en la línea de volantes del equipo de técnico universitario, y hubiese ingresado el jugador Castaño para fortalecerle, para ayudarle a los delanteros del equipo de técnico universitario, porque a lo mejor este jugador número 25, Wagner Delgado, perdió realmente fuerza, se agotó muy tempranamente, a lo mejor por eso le sacó Ismael Blanco, en donde definitivamente el equipo de técnico iba perdiendo potencial en la delantera. Ya no era el mismo equipo que en el primer tiempo, cuando técnico le puso en jaque al equipo de Liga Deportiva Universitaria, poco a poco iba controlando el partido. El equipo de Liga empató rápidamente el cotejo, luego puso la segunda y después la tercera para este lapidario 3-1 que se lleva los 3 puntos desde el Estadio Bellavista, el equipo de Liga Deportiva Universitaria. En el segundo tiempo, el técnico definitivamente cero a la izquierda, solamente una oportunidad que se perdió Wagner Caicedo, que ingresó en el segundo tiempo, pudo haber empatado, lamentablemente no lo pudo hacer, se cruzó el jugador Aliala, el backcentro del equipo de Liga, para impedir que esa pelota se vaya adentro, salvándose de milagro el equipo de Liga Deportiva Universitaria. Esa fue la mejor opción de gol que tuvo el equipo ambateño. 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Terminan el partido acá en el Estadio Bellavista con una desazón definitivamente terrible en los hinchas del equipo de Técnico Universitario, que le ven otra vez a su equipo no poder ganar un partido en el Campeonato Ecuatoriano de Fútbol. El equipo de Liga Deportiva Universitaria en el segundo tiempo hizo lo que quiso, consiguió tres goles ante un sistema defensivo que definitivamente no pudo controlar los ataques del equipo de Liga Deportiva Universitaria. Se cometieron un sinnúmero de errores y esto permitió que el Liga, después de estar perdiendo por la mínima diferencia de 1-0, yo pensé que el Técnico en el segundo tiempo se iba a ratificar con ese juego ofensivo, con ese ataque rápido comandado por Diego Armas y con este chico Wagner Delgado, que lamentablemente finalizaron saliendo del campo de juego totalmente agotados, porque esa es la única razón, porque dieron todo, falta de físico, no se pudieron mantener en el campo de juego. Ismael Blanco, técnico del conjunto amateño, tuvo que sacarlos porque daban muestras de agotamiento, de no poder seguir adelante en el partido. Esto se aprovechó la gente de Liga Deportiva Universitaria, porque salieron los mejores jugadores de la delantera del equipo de Técnico Universitario. Inclusive también salió Luis Estupiñán, que hizo un golazo en el primer tiempo, pero tampoco este jugador pudo continuar. Y eso yo había manifestado, David, que Técnico Universitario se quedaba sin delantera, sin ataque. Se quedó el jugador número 10, Boca Negra. Ahí tenía que haber entrado lo más rápido posible Mateo Castaño, pero le puso demasiado tarde. Entró Wagner Caicedo, este jugador que se pudo haber convertido el gol del empate. Lamentablemente lo sacó el jugador Aliala de Liga y pare de contar. Técnico una vez más defrauda a los hinchas de este gran equipo, que ahora tendrá que defender la categoría en ese cuadrangular hexagonal, así es, hexagonal de este torneo que está ya finalizando en las dos etapas que se han jugado, donde comanda el equipo del Independiente del Valle, que es el puntero absoluto con 68 puntos. Ahora, los seis equipos que estarán defendiendo la categoría sería el equipo del Manta, el Delfín, el Técnico Universitario, el Orense y el equipo del Deportivo Cuenca, pero también peligra el conjunto de el Mushuruna, Guayaquil City y el Emelec. Vamos a ver qué es lo que se puede dar en la próxima fecha, mi querido David. Vamos inmediatamente contigo. Restan por jugarse todavía algunos partidos. Este es el inicio de la fecha número 29, que se jugó acá en el Estadio Bellavista con la victoria de Liga 3-1 ante el Técnico Universitario. Mañana a la hora 18 se enfrenta el equipo del Independiente del Valle, recibe a Macará en el Estadio Chillo Quijón de la capital de los ecuatorianos. El partido entre Delfín y la Católica en el Estadio Jocay el día domingo a las 16 horas. El domingo 19 horas, Aucas Barcelona en el Estadio Gonzalo Pozo Ripalda.

tantos por uno, los tres goles lo marcó en el segundo tiempo, un gran compromiso por parte de Liga, que hizo bien las cosas en este segundo capítulo, en este segundo episodio, en estos segundos 45 minutos, gran compromiso, gran cotejo que ha dejado estos dos equipos, un técnico que bajó el nivel considerablemente en este segundo tiempo, que no fue el mismo técnico universitario del primer tiempo, que empezamos a ver diferentes deficiencias, tanto defensivas como ofensivas. Por acá nuestro compañero también manifestaba el descontento de los cambios por parte de Ismael Blanco, que a mi parecer siento que puede ser de que Ismael Blanco lo haya sacado a Wagner Delgado por tema físico, porque ahí no entiendo el cambio que realiza el estratega argentino con sacarlo a Delgado, que prácticamente fue el mejor jugador de este primer tiempo. Y bueno, en este caso, lamentablemente, el equipo de técnico universitario cayó derrotado en este partido. Tres tantos por uno frente al conjunto de Liga Deportiva Universitaria de Quito. Vamos a ver qué es lo que pasa por consecuente. Tenemos acá el registro de los partidos. El equipo de técnico universitario tendrá que enfrentarse al cuadro del equipo de Leones allá en Ibarra, ¿no? Mi estimado Carlos Fabián Erazo tendrá que recibir al cuadro de Leones allá en el Olímpico de Ibarra, último partido de la fecha, fecha 30 ya del campeonato ecuatoriano de fútbol. Ya se nos va despidiendo poco a poco también el torneo local, el torneo nacional. Ya resta nada más una fecha para que se pueda iniciar esta fase de la postemporada, en donde pues obviamente ya se van reuniendo los equipos que van a conformar el hexagonal del primer de la primera parte de la tabla, en donde estarán los cupos internacionales y el cupo del campeón del fútbol ecuatoriano, el cuadrangular de la mitad de la tabla con el cupo a Copa Sudamericana y el hexagonal del no descenso, que de momento ya lo conforma técnico universitario, Delfín y el equipo del Manta. Aún todavía se espera por lo que pueda hacer en esta fecha el equipo Lorense, hay que tenerlo muy en cuenta, hay que ver qué es lo que puede hacer el Deportivo Cuenca también, el equipo de Melec, Musurruna, que por ahí tiene un puntito más que Melec, que tiene 37, no hay que dejarlo fuera de la ecuación. Mañana hay que tener mucha atención con lo que pueda hacer el equipo del Delfín, con lo que haga el Manta, porque poco a poco van recortando distancias también estos equipos en contra de técnico universitario, que hoy no pudo conseguir la victoria ante un difícil rival que no tuvo un buen primer episodio, pero es un equipo grande, es un equipo que sabe salir de estas adversidades, y Liga de Quito pudo reponerse en el segundo tiempo, salió muy convencido y pudo conseguir el resultado. Ahora, para el cuadro albo es pensar en la Copa Libertadores, que se viene esta semana que viene, el día miércoles, que va a enfrentarse al equipo el Palmeiras, el Verdão. La revancha, Liga de Quito piensa en tratar de vengarse por el resultado que no pudo conseguir la campaña anterior en semifinales, que el equipo el Palmeiras le había dado vuelta históricamente ganándole 4-0 a Liga allá en Brasil. Y ahora Liga tiene la chance de cerrar en su estadio, de cerrar con su gente, de cerrar en el Rodrigo Paz Delgado esta llave, esta fase eliminatoria, este mata-mata. Así que Liga tiene chances ahora de ponerse a pensar en su rival de Copa Libertadores. Y por supuesto no descuidar la Liga Pro, porque Liga siento que sabe que desde hace tiempo ya está perdido el campeonato. Independiente del Valle prácticamente es el monarca por segunda vez consecutiva del campeonato ecuatoriano de fútbol, y Liga lo que querrá buscar la próxima campaña de seguro será meterse en la Copa Libertadores de América 2027, porque Liga también está peleando los puntos en la tabla de clasificación de los equipos de la Conmebol para el Mundial de Clubes. Liga está tercero en dicha tabla, y por supuesto Liga, la única forma para que sume puntos en esa tabla es jugando Copa Libertadores, ganando partidos. Acá Liga querrá ganarle a Palmeiras, querrá clasificarse para seguir sumando puntos y poder afianzarse en ese Mundial de Clubes del año 2029, mi estimado Carlos Fabián Erazo. Nosotros de momento por acá ya estamos cerrando nuestra transmisión. Un saludo muy especial para toda la gente que se conectó a través de la señal de Radio Élite 103.3 y también a través de la señal de Radio Gitana Televisión en online para todo el Ecuador y el mundo. El día de mañana recuerden que estaremos a partir de las 17 horas en punto con el partido del equipo de Macará, que va de visita allá en Chillo Guijón.

para enfrentar a Independiente del Valle. Partidazo, el duelo de los punteros del campeonato. Primero Independiente, segundo está Macará, que consiguió ya dos victorias consecutivas, que le ganó en un partidazo el equipo del Manta la fecha anterior y que querrá darle también la sorpresa a Independiente, como lo hizo Barcelona la fecha anterior ganándole en el Estadio Monumental. Acá Macará quiere hacer el servicio a domicilio, querrá llegar a ganarle allá en el Estadio Banco de Guayaquil. Vamos a esperar cuál será el resultado final. A partir de las 17 horas en punto con la previa, el partido arranca a las 18 horas en punto. Nosotros estaremos en la transmisión y en la cobertura de este gran compromiso, mi estimado Carlos Fabián Grasso. Bueno, nosotros por acá ya nos despedimos. Ha sido un placer enorme poder estar conectados junto a ustedes a través de la mejor señal deportiva en Radio Élite 103.3 FM, bajo la dirección del ingeniero Guido del Toro. Muchísimas gracias a toda la gente que nos sintonizó y también a través de Radio Gitana Televisión en online. Muchísimas gracias y estamos en una nueva ocasión.

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0: Yo siento decirte que la canción estuvo bien hasta el final. Y en el final sí estuvo bastante difícil. Y yo tengo que decirte que ese final solo hace Cristian Castro, la verdad. Tienes que pegarte más, estudiar más, trata de ensayar un poco más. Muy difícil, muy forzado el final. Me parece que la tonalidad quedó muy alta para ti, pero sigue trabajando porque sé que lo vas a lograr. Eres tremendo cantante.
1: Las 22 horas, 11 minutos.

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2: Las 9 horas, 51 minutos.

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2: Las 10 horas, 50 minutos.

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1: Las 11, un minuto.

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2: Las 11:50 minutos.

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1: Son las 12 horas, 3 minutos.

0: Hola, muchas gracias, mi gente súper alegre. Un placer enorme continuar con ustedes.
1: Son las 12 horas, 44 minutos.

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2: Son las 12 horas, 53 minutos.

0: Las 13 horas, 2 minutos.
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2: Las 13 horas, 52 minutos.

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1: Las 14 horas,

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2: Las 15 horas, 51 minutos.

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1: Las 16 horas, 5 minutos.

Caramba, el niño tenía que hacerse pasote, ¿verdad? Está demasiado.

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2: Las 16 horas, 50 minutos.

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0: Muy buenas tardes, señoras y señores de Radio Gitana, Radio Élite 103.3. Estamos iniciando ya con nuestro trabajo para llevarles la información del partido que se juega esta tarde en el Estadio Chillo Quijón, estadio de propiedad del equipo del Independiente del Valle, que recibe al Club Deportivo El Macará. Partido que está programado para la hora 18. Estamos a la espera de que nuestro principal, el ingeniero Guido del Toro, nos dé ya la salida definitiva con Radio Élite 103.3 para, a través de Radio Gitana, llevarles la información de este partido que promete ser muy aguerrido, un partido que llene de muchas expectativas, de muchas emociones, acá en este escenario deportivo. Vamos a ver si es que ya nos dan la señal definitiva de Radio Élite 103.3. Ya tenemos por acá las alineaciones, tanto del equipo del Independiente del Valle como también del equipo de El Macará, como alinea el equipo celeste y el equipo de los Rayados. Partido importantísimo, especialmente para el equipo de Macará, que aspira a sacar puntos ante el puntero del campeonato ecuatoriano de fútbol. El Independiente del Valle viene de perder frente al equipo de Barcelona el día miércoles. Se jugó este partido en el Estadio Monumental de Barcelona, que logró ganarle Barcelona al Independiente en un partido muy disputado y que terminó jugando el equipo de Barcelona con 10 jugadores. El Independiente del Valle terminó jugando con 10 jugadores con la expulsión de Mateo Carvajal. Señoras y señores, vamos inmediatamente, ya en cualquier momento tendremos la señal abierta a través de Radio Élite 103.3. Vamos a ver el equipo de Macará. Por otra parte, le viene ganando al equipo del Manta en el Estadio Bellavista en un partido de muchos goles. Le ganó Macará por 4-3 al equipo del Manta en el Estadio Bellavista. Va a ser un partido de muchas emociones porque el equipo de Macará tiene sus jugadores que vienen haciendo muy bien en cuanto a resultados. El equipo de Macará quiere seguir sumando puntos ante cualquier rival en donde se juegue. El equipo de Macará tiene pues esa perspectiva de conseguir los puntos para poder de esta manera ubicarse en la mejor posición. Yo creo que ya el equipo de Macará, mi querido David, ya está con nosotros, nuestro compañero David Erazo. El equipo de Macará ya está ubicado para conseguir Copa Libertadores de América para el próximo año 2027. Vamos a ver qué es lo que puede conseguir Macará, ya sea Copa Libertadores de América o Copa Sudamericana. Vamos inmediatamente, por acá estamos a través de Radio Gitana Televisión y Radio Élite 103.3. Jason Zambrano será el juez central de este partido, que estará arrancando a partir de la hora 18 en el Estadio Chillo Quijón de Amaguaña. Este escenario deportivo está ubicado en el Valle de los Chillos, sector de Amaguaña. Mucha gente comienza a ingresar ya a este escenario deportivo porque saben de que Independiente del Valle tiene un rival bastante complicado y se puede determinar que habrá un buen partido acá en este escenario deportivo. Vamos inmediatamente, señoras y señores. Por acá también tenemos ya la gente que nos auspicia esta transmisión en vivo y en directo desde el Estadio del Independiente del Valle. Vemos también a muchísima gente del equipo de Macará que se ha trasladado tempranamente a este escenario deportivo para acompañarle al ídolo del fútbol ambateño. Macará viene trabajando intensamente en estos días para enfrentar al equipo del Independiente del Valle, que es un equipo en donde por acá nos está presentando una plantilla de jugadores, casi la mayoría jugadores suplentes. No está con los titulares el equipo del Independiente del Valle. Es por lo que el Independiente del Valle tendrá también su participación en Copa Libertadores de América. Entonces les está guardando algunos jugadores como Pata, camiseta número 31, al número 10 también Junior Sornosa, al número 5 el jugador Zunque, al número 19 Loor, que son considerados titulares en el equipo del Independiente del Valle, el número 14 Carvajal, elementos que son los que se han ganado definitivamente la titularidad. Pero hay jugadores que están en la plantilla titular para enfrentar al equipo de Macará. Por ejemplo, ahí le vemos a Cortés, el jugador Briones, el jugador Viacara, elementos que están haciendo el precalentamiento en este escenario deportivo. Ya en cualquier momento les estaremos dando a conocer cómo juega Macará y cómo juega el equipo del Independiente del Valle. Vamos enseguida, señoras y señores. Estamos a la espera de que nos den la señal abierta ya con Radio Élite 103.3. Bueno, tenemos ya las 17:37. La hora 17:37. El partido está programado para la hora 18, 6 de la tarde. Estaremos llevándoles ya la información. Vamos a ver, el equipo de Macará llegó tempranamente a este escenario deportivo. Por cierto, un escenario muy moderno con todas las comunidades. Muchas gracias a nuestro principal, el ingeniero Guido del Toro. Ya estamos con la señal abierta a través de Radio Élite 103.3. Vamos a saludar con nuestro compañero David Erazo, que también se encuentra acá junto a nosotros, quien estará llevando las emociones en el relato de este partido entre el equipo del Independiente del Valle y el equipo de Macará. Buenas tardes, David, bienvenido. Y aquí estamos listos para el trabajo a través de Gitana Televisión y Radio Élite 103.3, el partido entre el Independiente del Valle y Macará de Ambato.
1: Muchísimas gracias, mi estimado Carlos Fabián Erazo. Muy, pero que muy buenas tardes, amigos y amigas del fútbol ecuatoriano. Estamos listos ya para vivir un partidazo correspondiente a la fecha número 29 de la Liga Pro 2026. Desde el Estadio Banco de Guayaquil, acá en Chillogijón, en Sangolquí, se enfrentan Independiente del Valle y el equipo de Macará, el primero y el segundo en la tabla de posiciones. Dos equipos que llegan con las mismas realidades, por así decirlo, que vienen en un gran momento, pero también necesitan seguir sumando puntos. Un Independiente del Valle que en su momento fue imbatible, que la fecha anterior recién perdió contra Barcelona el invicto, pero ahora querrá buscar nuevamente llegar a la línea de la victoria, ganarle a Macará y también pues complicarlo un poquito al conjunto ambateño, que también está en la pelea, en la lucha por ese torneo internacional que es Copa Libertadores. Macará ya aseguró su afianza en torneo internacional, ya se quedará en el primer sextangular de la tabla de ubicaciones, pero quiere ser un poco más ambicioso el equipo de Guillermo Sanguinetti y quiere llegar a la Copa Libertadores de América. Sería extraordinario para el fútbol ambateño y sobre todo para Macará, que ha hecho un gran papel, un gran trabajo en esta campaña 2026. El compromiso está pactado para las 18:00 en punto y tenemos a un Independiente del Valle que quiere recuperarse después de su última presentación. Como habíamos mencionado, perdió contra Barcelona, y un Macará que llega con la moral alta después de conseguir esa espectacular victoria frente al equipo del Manta, 4-3 acá en la ciudad de Ambato, en el estadio Bellavista del centro del país. Vamos con el duelo estadístico entre ambos equipos, el cara a cara entre Independiente del Valle y el equipo de Macará. Independiente, que está en la primera posición con 68 unidades, mientras que el equipo de Macará está en el segundo lugar con 48 puntos. En victorias de esta campaña, Independiente tiene 22, Macará tiene 14. Hay una gran diferencia acá en cuestión de victorias, en cuestión de triunfos por parte de ambos equipos, en cuestión de empates. Independiente del Valle ha conseguido 2 y el equipo de Macará está con 6 empates en la estadística. En derrotas, Independiente del Valle, la fecha anterior, sumó su cuarta derrota en este torneo nacional, mientras que Macará hace algunas fechas, hace 2 fechas atrás, había perdido frente a Libertad allá en Loja y con eso sumó su 8ª derrota en esta campaña 2026. Goles recibidos están igualados 30-30, goles convertidos 68 para Independiente del Valle, 39 para el conjunto de Macará, mucho más goleador el equipo de los Rayados del Valle, le ha goleado a cualquiera que se le ha atravesado en el camino. Hemos visto muchas goleadas por parte de Independiente del Valle a algunos equipos del fútbol ecuatoriano. Y en sus últimos 5 compromisos, el conjunto de los Rayados del Valle ha conseguido 1 victoria, 3 victorias, 1 empate y 1 derrota en su última fecha, mientras que el conjunto ambateño, el conjunto celeste, el ídolo de Ambato, ha conseguido 1 victoria, 1 empate, 1 derrota y 2 victorias consecutivas. Así llega el cuadro de Macará para este partido. Un partidazo que tendremos el día de hoy. De hecho, en estas 4 últimas jornadas que habríamos conversado, había conseguido 3 victorias y 1 empate, marcando 11 goles en este tramo. Es decir, que hablamos de un equipo que sigue teniendo una enorme capacidad ofensiva, como es el caso del conjunto de Independiente del Valle, que especialmente cuando juega en su casa suele imponer las condiciones, impone mucho poder ofensivo dentro del terreno de juego, por lo que le hace mucho más peligroso en cualquier escenario deportivo y no solo acá en el Estadio Banco de Guayaquil. Del otro lado tenemos a Macará, que llega con una victoria espectacular, que ya lo habíamos mencionado en su última presentación, 4-3 ante el Manta, un partido que tuvo muchísimos goles, bastantes emociones, mucha intensidad, pero que finalmente terminó con el conjunto ambateño quedándose con los 3 puntos. Macará viene mostrando mucha capacidad ofensiva y muy importante en estas últimas jornadas. En sus 4 partidos más recientes registra 2 victorias, 1 empate y 1 derrota, con 9 goles marcados y 7 recibidos. Es decir, que el equipo de Guillermo Sanguinetti ha demostrado que tiene los argumentos suficientes para poder hacer daño, aunque también ha mostrado que defensivamente puede conceder algunas oportunidades. También ha tenido ese pequeño gran problema el cuadro celeste. Y eso será fundamental esta tarde, ¿no? Porque si hay algo que no puede hacer Macará ante Independiente del Valle es conceder espacios. El conjunto de la ciudad de Quito, el conjunto de Sangolquí, tiene futbolistas capaces de aprovechar una mínima desconcentración, futbolistas que exporta hacia el exterior, al fútbol extranjero, hacia el viejo continente, tiene una cantera espectacular, cada año siguen saliendo nuevas promesas por parte de Independiente del Valle y es la plantilla con mejor constancia, con mejor regularidad futbolística, con mejores características dentro del campo de juego, y que es por eso que el equipo de Independiente está en donde está en el campeonato ecuatoriano. Primero, completamente solo, sacándole una diferencia abismal de puntos, de 20 puntos, en este caso al conjunto de Macará. La verdad que ha sido para sorprenderse, para levantarse, sacarse el sombrero ante Independiente, que sigue siendo dominante y que va sin ningún problema con el rumbo hacia conseguir su 2º título consecutivo de esta Liga Pro. Macará se dedica únicamente también a defenderse. Independiente del Valle tendrá la posibilidad de instalarse en campo contrario, mover mucho más la pelota de lado al otro y también poder encontrar ese espacio hasta poder terminar generando una ocasión clara de gol. El cuadro ambateño tendrá que encontrar ese equilibrio, defender bien, reacoplarse bien en defensa, pero también aprovechar cada transición y cada espacio que le pueda dejar Independiente del Valle. Y ahí aparecen nombres que pueden ser determinantes para Macará, como es el caso de Agustín Campana, que sigue marcando golazos, que sigue dando, como dice su apellido, campanazos cada partido, que engancha, le pega de afuera, que marca golazos, que sabe en qué momento encarar ante la marca de su defensor, y que tiene también un gran colega, un gran socio, como es el goleador del campeonato ecuatoriano de fútbol, el señor Franco Pose, que tiene 13 tantos y que la verdad ha hecho un trabajo extraordinario en la zona de la delantera en el equipo de Macará desde su llegada en esta campaña 2026. Un punto de comparación, por así decirlo, con Maximiliano Humbels, la campaña pasada, que era el delantero titular de Macará, nada que ver con lo que hace Pose a día de hoy, un jugador que ha llegado a ganar el cariño de la afición de Macará, que hoy de por sí han venido hasta acá, hasta Gillo Gijón, para poder apoyar al equipo ambateño, el equipo de Macará, que está en un mejor momento, en un momento inolvidable, en un momento dulce, histórico para el equipo de la ciudad de Ambato, que hizo una gran participación en Copa Sudamericana, si bien es cierto, perdió su partido de octavos de final, ida y vuelta contra el equipo del Santos de Brasil. Sin embargo, pues se clasificó primero tras ser su primera participación en dicho torneo, y ahora está acá segundo en el torneo ecuatoriano de fútbol, ¿no? Vamos a ver qué es lo que puede pasar el día de hoy. Estos dos equipos ya se habían enfrentado durante esta temporada y evidentemente el resultado fue contundente. Independiente del Valle había derrotado 3-0 a Macará el pasado 16 de mayo. Ese antecedente está presente, aunque evidentemente cada partido es una historia diferente, ¿no? Hay nuevos pálpitos, nuevos argumentos que se van presentando, nuevos jugadores que llegan también al equipo, que se van sumando poco a poco, nuevas estrategias. Y además, el historial reciente favorece ampliamente el conjunto de Sangolquí. En los últimos 5 enfrentamientos entre ambos, Independiente del Valle ganó 4 y el restante terminó en empate. Macará todavía busca romper esa tendencia, por el buen momento que viene, me refiero, y por eso este partido también tiene ese ingrediente, ese condimento especial para que el equipo ambateño pueda lograr la hazaña, ¿no? Macará también quiere demostrar un poco que aquella derrota quedó atrás ante el equipo de los Rayados del Valle, quiere demostrar que es un equipo que es mucho más competitivo de lo que aparenta, que ha crecido con el paso de las jornadas y que puede plantearle cara a cara a uno de los mejores equipos de este torneo, ¿no? Y qué mejor escenario que acá, el Estadio Banco de Guayaquil. Independiente del Valle, por su parte, va a querer recuperarse de sanciones después de la derrota ante Barcelona también. Había salido expulsado Mateo Carabajal, que es el backcentro del equipo de Independiente. Y bueno, en la plantilla del 11 titular que presenta el cuadro de los Rayados del Valle, se evidencia también el resguardo por parte de Joaquín Papa, el entrenador, el estratega del conjunto de la ciudad de Quito, que evidentemente piensa también, al igual que el día de ayer Liga de Quito, en la Copa Libertadores. Recordemos que Independiente del Valle tiene el cruce confirmado contra Flamengo de Brasil. Es un partidazo, es un partido complicado, duro, y que ya en este momento también se ha confirmado que Independiente del Valle no jugará en este escenario deportivo la Copa Libertadores, al menos este enfrentamiento de cuartos de final en contra del Flamengo, sino que lo hará en el Estadio Olímpico Atahualpa, en el norte de la ciudad, de la capital de los ecuatorianos, ¿no? Ese es el planteamiento también del equipo de Independiente, que piensa también mucho más en dicho torneo internacional, más que en el torneo local. Evidentemente la diferencia de puntos con su perseguidor es demasiado amplia, a pesar de que aún todavía no acaba la campaña, que resta todavía una fecha por jugarse, que es la fecha 30 la próxima semana. Y después de eso, pues, ya podemos evidenciar los grupos que se vayan formando, ¿no? El primer hexagonal con los 6 integrantes correspondientes, aún todavía eso puede moverse. El cuadrangular de la mitad de la tabla, que es perteneciente para el último cupo a Copa Sudamericana, también está por moverse. Y el hexagonal del descenso, que el día de ayer se sumó Técnico Universitario tras la derrota con Liga de Quito al sextangular del no descenso. 3 equipos confirmados: Técnico Universitario, Delfín y Manta, que son los equipos que están ya afianzados en dicho hexagonal, a la espera también de lo que pueda pasar con Orense, de lo que pueda pasar con el Deportivo Cuenca, lo que pueda hacer incluso el conjunto de MLE, que todavía, bueno, se espera que jueguen sus respectivos partidos programados para esta fecha número 29. De momento se ha jugado un solo partido de esta fecha. El día de ayer, Liga de Quito le ganó a Técnico Universitario 3-1 en el Estadio Bellavista. una contundente victoria por parte del conjunto Albo, que no había empezado bien su primer tiempo, después le dio vuelta y con un gol más adicional, Liga de Quito pudo conseguir los 3 puntos. Ahora tenemos este partido, único partido el día de hoy, Independiente del Valle versus Macará, partidazo, los dos mejores equipos de esta campaña hasta el momento. El día de mañana Delfín se enfrentará al equipo de la Universidad Católica a las 16 horas en punto, y el Deportivo Cuenca contra Libertad a las 19 horas de la noche, al igual que Aucas y Barcelona. Recuerden que mañana también estaremos con esa transmisión entre el equipo del Papá Aucas en contra del ídolo del astillero Barcelona, ya en el estadio Gonzalo Pozo Ripalda. Y el día lunes se cierra la fecha número 29 con Mushurruna en contra de Leones, acá en el estadio Chaleche, 19 horas en punto. Emelec en contra del Manta, también partido pactado para las 19 horas en punto, partidos diferidos a la misma hora. Y el equipo de Lorense también, que recibe al conjunto ciudadano, el equipo del Guayaquil City, también a la misma hora, 19 horas en punto de la noche. Esta es la penúltima fecha del torneo de la Liga Pro 2026, parte regular, por así decirlo, ¿no? Todas las fechas, las 30 fechas reglamentarias. Y bueno, vamos a entrar ya de a poquito en la parte que a todos nos gusta, ¿no? Lo picante, en donde está de verdaderamente lo más interesante del torneo, a pesar de que el sextangular de arriba le haya quitado un poquito de emoción Independiente del Valle, que tiene su mérito, por supuesto, por el gran trabajo que ha hecho esta campaña y que ha sacado la diferencia, y muy bien merecido por parte de Independiente. Pero ese cuadrangular también de la mitad de la tabla puede llamar mucho la atención, y sobre todo allá abajo, ¿no? En el grupo del no descenso está lo picante, está lo interesante. ¿Qué equipos van a descender de categoría esta campaña 2026? Hay muchos que ya empiezan a especular de que posiblemente el Manta no le llegue a alcanzar, de que se pueden ir, de hecho, los dos equipos de la ciudad de Manta, como es el conjunto atunero y el cuadro del Delfín. Y hay que esperar también a lo que pueda hacer Técnico Universitario y los otros tres equipos que quedan por confirmarse en dicho grupo, que puede ser el equipo Lorense, que ha bajado notablemente su nivel, ni se diga del equipo Morlaco del Deportivo Cuenca, que de igual manera no ha conseguido los resultados y todo lo necesario para seguir escalando en la tabla de posiciones. Pero bueno, mi estimado Carlos Fabián Erazo, ¿qué le parece si vamos con las alineaciones de este compromiso? Ya vamos en este momento a presentar cómo forma el equipo de Joaquín Papa, Independiente del Valle, y el equipo de Guillermo Sanguinetti Macará. Pero antes, vamos con la publicidad en La Voz que Vende, a través de Radio Élite 103.3, bajo la dirección del ingeniero Guido del Toro, y también a través de Radio Élite, Carlos Fabián Erazo.
0: Gracias, David. Aquí está la gente que nos auspicia. Rápidamente se viene el partido. 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Vamos con las alineaciones. Atención, el equipo del Independiente del Valle juega de la siguiente manera: en el arco Quintana, sistema defensivo con el número 4 Espinosa, el número 6 Alcíbar, el número 8 Ochoa y el número 11 Perielio. En línea de volante con el número 15 Cortés. el número 16, Briones, el número 28, Viacara, el número 30, a ver, Viacava es, no, está mal anotado, Viacava, el número 33, Velasco, el número 56, Quintero, y el número 99 como centro atacante, el jugador Reasco. Los suplentes rápidamente del equipo del Independiente del Valle, porque el partido está por iniciarse. El número 70, Peralta, número 57, Quintero, el número 18, Góngora, el número 10, Junior Sornosa, el número 9, González, el número 31, Pata, el número 32, Méndez, el número 28, Quintana, el número 19, Loor, número 5, Zunque, el número 14, Carvajal. Bueno, este jugador está suspendido, le sacaron tarjeta roja frente al equipo de Barcelona. El número 13, Romero, el número 17, Aarón Rodríguez. Macará plantea de la siguiente manera para enfrentar el equipo del Independiente del Valle, con el número 1 en el arco, Rodrigo Rodríguez. Sistema defensivo con el número 25 de Nilson Bolaños. La llave de Baxentos con el número 21, Santiago Echevarme. El número 14, José Marrufo. El número 13, Luis Ayala. Sistema defensivo de Macará. Línea de volantes con el número 16, José Casares. Con el número 5, Jan Estacio. Número 28, Agustín Campana. El número 87, José Klinger. En la delantera, Luca Ferro con el número 22. Y el número 9, el jugador Franco Pose. Los emergentes de Guillermo Sanguinetti. El número 12, Darwin Quero, Cuero. El número 4, Jairo Jiménez. Número 26, Marlon Medranda. El número 13, Juan Espinosa. El número 27, Jordan Mohr. El número 20, Mateo Viera. El número 15, Martín Tello. El número 30, Tommy Chamba. Número 23, Néstor Caicedo. El número 52, Eros Cuello. Y el número 19, Patricio Ramos. Estos son los emergentes del equipo de Macará que están en la banca. Por otra parte, el director técnico Joaquín Papa ya puso sus 11 titulares. El juez central Gerson Zambrano para este partido que está por iniciarse. 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

0: Con mucho gusto, vamos a ver en qué campo juega el Independiente del Valle, lo mismo Macará. Aquí está ya David Erazo.
1: Muchísimas gracias, mi estimado Carlos Fabián Erazo. Estamos listos ya para el arranque de los primeros 45 minutos, el primer capítulo, el primer episodio de este gran compromiso que nos espera acá en Chillo Gijón, en el Estadio Banco Guayaquil, en la casa de Independiente del Valle, que ya está en el gramado de juego, al igual que Macará. Ha pasado el acto protocolario, los equipos se han saludado, José Marrufo y el jugador Jordi Alcíbar, ambos capitanes, han hecho el respectivo sorteo. Estamos ya a la orden para que en cualquier instante el partido arranque, mi estimado Carlos Fabián Erazo. Ya está el jugador Yorcaev Reasco, va a mover primero Independiente del Valle, campo occidental para el conjunto de los Rayados del Valle, campo oriental para el equipo de Macará. Lo vemos a Gerson Zambrano, va a dar la orden, ya pone el cronómetro en cero, esto arrancan. Los primeros 45 minutos acá en el Estadio Banco Guayaquil. Juega Independiente del Valle, juega Macará, juega el puntero del campeonato y juega el segundo del torneo en este partidazo, fecha 29 del Campeonato Ecuatoriano de Fútbol, Liga Ecuavet. Se viene con la pelota el jugador Perello, se viene atacando Independiente, recupera bien el jugador José Luis Casares, del número 16. Retrocede el balón para que vaya sacando ahora el venezolano capitán José Marrufo. Vuelve a recuperar la pelota el conjunto ambateño. La va teniendo Agustín Campana. Se cierra Campana. Ahora para Franco Pose. Está jugando con Luca Ferro adelante. 4-4-2. Bien marcado. Está el planteamiento del profesor Guillermo Sanguinetti. En el cuadro de Macará. Sale desde atrás. Recuperó Independiente. No fue bueno el control de Matías Perello. Hay saque de banda a favor del conjunto de Macará. Y lo va a realizar desde ese costado de la cancha el número 25 de Nilson Bolaños. Marcador por derecha. Se va a venir Macará ahora en tres cuartos de cancha, pelea Franco Pose, le ganan la pelota sin problema el jugador Gustavo Cortés, va topando la pelota con Espinosa, que está bien cerrado allá en el costado derecho. Se viene Jordi Alcíbar, el capitán, retrocede el balón para Velasco, va saliendo con todo el jugador Viacaba ahora con el balón. La pelota va para Gustavo Cortés. Se viene el número 15. Ya en tres cuartos de cancha. Va a meter el centro. Enganchó hacia adentro. Va a querer asociarse en la mitad de la cancha. Lindo el juego de pies de Gustavo Cortés, que se lleva bien la marca de Nilson Bolaño. Retrocede el balón para Viacaba. Se viene Juan Viacaba, que topa para Briones. Briones y saca la pelota. Chevarne no quiere saber nada. Manda a campo contrario acá el balón para que la vaya dominando el guardameta. Aldair Quintana. Este topa con el jugador Velasco, Andy Velasco, camiseta número 33 para él. Ahora va el balón con Viacaba, juega para Yorcaev Reasco, que baja hasta pivotear el balón, distribuye la pelota para el costado derecho con John Espinosa, el número 4. Espinosa retrocede para el jugador Viacaba, se viene Viacaba, atención, el balón pasa para Andy Velasco. Toda la gente de Independiente del Valle en el campo del conjunto ambateño. Se viene Ronald Briones con la pelota, recupera Bolaños y se viene el jugador Campana, lo pone a correr a Franco Pose. Atención, quiso ganarle las espaldas, responde bien de cabeza el jugador Viacaba. Toma la pelota ahora Gustavo Cortés. Este se le entrega sin problema para que vaya manejando el capitán. Este es Jordi Alcíbar, el número 6. Alcíbar, el balón ahora pasa para Edwin Quintero. Se viene Quintero, la media ruleta, recupera bien José Luis Casares, se queda con el balón Quintero, la pelota para Yorcaev dentro del área. ¡Yorca! ¡Gol! No vale. No vale, no vale, no vale, no vale, no lo quí, no lo grite, no lo grite, no lo grite. Se anula el gol de Independiente del Valle. Yorcaev Reasco, parece, mi estimado Carlos Fabián Erazo, que está en posición ilícita. Así lo dictamina el asistente número 1. Acá vamos a ver la reiteración. La recuperación de Quintero. Y sí, señor, está un piecito adelantado el jugador Yorcaev Reasco. Gran definición al primer palo, abajo del muslo. Es en donde pasó esa pelota de Rodrigo Rodríguez. Se anula el gol. Pasa el susto el equipo de Macará.
0: Se adelanta un poquito el jugador Riesco del equipo del Independiente del Valle, que recibe bien una pelota para ingresar al área, define bien Riascos, la puso adentro, qué zapatazo,
1: y la están checando.
0: Lamentablemente estuvo en posición adelantada. Se lamenta Riascos porque hizo un golazo

0: no le pudieron marcar los defensas del equipo de Macará. Este jugador Reascos definitivamente...
1: Se está checando en el VAR, ¿no?
0: Es un jugador que tiene mucha visión de gol. El juez central, el señor Gerson Zambrano, está consultando con la gente del VAR. Ahí está también el número 6, el jugador Alcíbar, el capitán del Independiente del Valle, conversando con el juez, a ver si es que se chequea bien, pero yo pienso que la posición adelantada es clarísima. El momento que parte, que ingresa ya al área de las 18 yardas, Reascos está apenitas adelantado, y eso es lo que detectó el VAR. Y el juez central, David.
1: Me parece que el pie izquierdo de Yorcaev Reasco estaba adelantado, creo que está clarísimo, a pesar de que la herramienta del VAR está para eso, para quitar las dudas, y de momento se están trazando las líneas. En esta ocasión le están diciendo a Gerson Zambrano por el intercomunicador que el gol no es válido. Sí, señor, se anula el gol de Yorcaev Reasco. Así quiso ya madrugar Independiente. Va avisando, va amenazando a la defensa de Macará, que deben tener mucho cuidado, a pesar de que Yorcaev Reasco no ha tenido un gran momento en el fútbol ecuatoriano estas últimas campañas, pero aquí en Independiente del Valle se ha potenciado de una manera impresionante. Se ha afianzado como un delantero centro de mucha categoría, de mucha jerarquía, con grandes características como tiene un delantero centro moderno, y ahora lo podemos ver definir de esta gran manera, ¿no? Por ejemplo, haciendo un repaso en general, el paso, por ejemplo, en Liga de Quito, Yorcaev no tuvo un gran paso en Liga, ¿no? Fue un poco cuestionable, pero sin embargo, pues ahora en Independiente está mucho mejor. Se viene con la pelota Macará, la va manejando José Klinger, pierde la pelota ante Andy Velasco y va saliendo Quintero, va Edwin Quintero, se da la vuelta, se rodea la pelota hacia el centro del campo para que la vaya manejando Jordi Alcíbar, este que juega con Matías Perello, va el número 11 Perello, hacia atrás para Juan Viacaba, este vuelve a asociarse con su pareja de baile en la zona central defensiva con Velasco, va Andy Velasco, no presiona absolutamente nadie en Macará, lo está esperando en su propio campo el equipo ambateño. Se viene Viacaba, sigue con la pelota Juan, va manejando el esférico, ya perdió la pelota, debe soltar rápido el esférico, acá no hay que engolosinarse con el balón. Se va el equipo de Macará manejando el balón, el jugador José Klinger decide retroceder y reiniciar desde cero con el jugador Echevarne. Se viene el uruguayo Santiago Echevarne, este se comunica al costado derecho para Denilson Bolaños, vuelve a tener el balón, Echevarne juega con Rodrigo Rodríguez, el guardameta macareño, topa la pelota para el jugador venezolano, se viene José Marrufo, el capitán del equipo de Macará, la va manejando ahora Santiago Echevarne, adelanta un poco las líneas, el balón tirado a la raya, va manejando ahora el jugador Agustín Campana, se viene Campana, ahí está Agustín, atención, pierde la pelota Campana, recupera Independiente, ahora sí se viene Quintero, este es peligroso, no lo dejen encarar, se viene Quintero, va rápidamente Edwin, se viene Quintero, el número 56, el pase es bueno para Briones, ahí llegó la pelota, gol, gol, gol, gol, gol, gol, gol, gol, gol, gol, gol, gol. Ahora sí vale. ¡Gol!

0: Independiente del Valle. ¡Gol! ¡De Yorcaef Reasco! Ahora sí definió cómo tenía que llegar el delantero de Independiente del Valle. Dentro de las 5:50 empujó el balón nomás. El pase de Briones. Un tiempo antes visualizó bien el delantero de Independiente para darle el pase a Yorcaef. Y simplemente la empujó. Simplemente la punteó sin guardameta porque había salido Rodríguez a achicar la jugada. Ya está ganando. 1 tiene Independiente del Valle. 0 tiene Macará. Lo comenta a través de Radio Élite y Radio Gitana Televisión, Carlos Fabián Erazo.
1: El ataque profundo del equipo del Independiente del Valle, ingresa el jugador número 56, Quinteros, le entrega el balón cortito al jugador Briones, y ¿dónde estaba la gente, los defensas del equipo de Macará, que le dejan completamente solo al jugador Reasco, que ingresa solito? Solamente la topó la pelota y la mandó adentro. No había quien le marque. ¿Dónde estaba el jugador? Atención, Bolaños, que no le pudo marcar nuevamente este jugador Reasco, que es un dolor de cabeza hasta este momento para el equipo celeste. Tendrán que tratar de ubicarse de la mejor manera los defensas del equipo celeste, porque este Reascos viene con mucha hambre de gol y ahí hizo dos goles. El primero lo anularon por posición adelantada, pero esta definitivamente la hizo en posición ilícita. Gana el Independiente del Valle 1-0 Macarán, minuto 9:30.
0: Se viene el remate, gol, gol, gol, gol.

0: Independiente del Valle. ¡Gol! Otra vez Caeb Reasco, como define pierna derecha, en la media luna llegó el delantero y allá nomás, al parante derecho fue la pelota, se alejó demasiado, no pudo hacer absolutamente nada el guardameta, Rodrigo Rodríguez se estiró nomás, el portero de Macará, pero fue bien ajustado ese remate del número 99, el minuto 10, ya le clava la segunda Independiente a Macará, 2 Independiente, 0 el conjunto ambateño, lo comenta Carlos Fabián Erazo.
1: No acabamos de comentar a renglón seguido nuevamente. Pierde la pelota en el medio campo el equipo de Macará. Contraataca de manera violenta. Allí el número 11, Perelio, se va por el costado izquierdo. Topa cortito con el jugador Briones. Este Briones que está haciendo una dupleta bárbara. Le busca nuevamente a Reasco desde la media luna. Un tiro cruzado al costado derecho a media altura. ¿Qué va a llegar el arquero de Macará, Rodrigo Rodríguez? Se vino la segunda. Está ganando el equipo del Independiente del Valle ya tempranamente. No llegamos ni a los 12 minutos y está ganando por 2-0 con goles del jugador número 99, Reasco, del equipo de Independiente. Otra vez se viene los Rayados.
0: Otra vez se viene todo Independiente del Valle a atacar a Macará. Quiere la tercera y sería lapidario para el conjunto ambateño. El balón para Yorca. ¡Ah, va a pegarle la pelota! Se va al córner. ¡Ay, tiro, tiro, tiro, tiro, tiro! ¡Tiro de esquina! ¡Qué número!
2: ¡Tiro de esquina!
1: Es el primer tiro de esquina del partido, primero para el equipo del Independiente del Valle.
0: Se va a venir el córner a favor de Independiente del Valle. Va caminando el jugador Jordi Alcíbar. Me parece que es el jugador que va hacia el banderín del córner. No, me parece que es Matías Perello, el número 11. Ahí lo vemos a Velasco, lo vemos también a Viacava. La gente grande en Independiente del Valle para rematar de testa. Se va a venir el córner, ya levanta el brazo, atención, le va a pegar, en este caso es el jugador Yuri Ochoa. Va el número 8, va Ochoa, pierna derecha, dentro del área se arman las parejas, va el centro de Ochoa, rechaza el jugador Marrufo, le queda Quintero. Hacia atrás la pelota se quedó de último hombre, Jordi Alcíbar, el capitán de Independiente, y va y ataca, y ataca, y ataca el Independiente del Valle. Y no cesa el ataque ofensivo del conjunto de los Rayados del Valle, impresionante la efectividad de los jugadores, de todos los elementos, y en este caso de Yorkaev, que ya lo habíamos elogiado minutos antes de que marque los tantos que ya ponen en ventaja al equipo de Independiente en este partido. Va manejando la pelota el jugador Alcíbar, que va y se mete entre los centrales, como tiene que hacer un jugador que construye la jugada para el equipo de Independiente del Valle. En este caso, el remate del jugador Ronald Briones, que se escapa por la raya lateral. Hay saque de banda a favor del equipo de Macará. Ahí lo vemos al entrenador del equipo de Independiente del Valle dando las órdenes iniciales. Aún todavía no se conforma con este 2-0, de seguro querrá buscar otras alternativas también, quien pueda ayudar a sustituir a los jugadores que habitualmente están presentes en el 11 titular del equipo de los Rayados del Valle. Se caía con el balón el jugador Gustavo Cortés. Va la pelota ahora recuperando Independiente con Edwin Quintero, el número 56. Este es Quintero, que engancha hacia adentro. Va reiniciando la jugada con Viacava. Va el número 23, este es Viacava, se viene Juan, va Viacava con la pelota ahora para John Espinosa, el número 4, va John con el centro, atención, cae en el área, saca Bolaños, le vuelve a quedar Independiente, el balón con Gustavo Cortés, va a centrar Perello, atención, va el centro de Perello, llega Briones, ¡gol! Independiente del Valle. ¡Gol! De Ronald Briones. Llegó el centro. centro por el costado izquierdo. Otra vez quedó mal parada la defensa de Macará. Llegó sin inconveniente el número 16, Ronald Briones, para meter el puntillazo, el centro de Perello. Al área chica cayó esa pelota. Le cambia el bote el jugador Briones al guardameta Rodrigo Rodríguez. Y ahí está el tanto de Independiente que pone la tercera, mi estimado Carlos Fabián Erazo. En los primeros 15 minutos de juego ya está ganando por goleada Independiente al conjunto de Macará. 3 los Rayados del Valle, 0 el equipo ambateño.
1: El equipo ambateño, el sistema defensivo de Macará está fallando continuamente. Hay un desentendimiento bárbaro en el equipo de Macará. Le dejan hacer lo que quiere al equipo del Independiente del Valle. Ingresa con posición de anotar el gol este chico Briones, que aprovecha un mal rechazo de la defensa del equipo de Macará para ponerle con barrida. Le topa la pelota y se va dentro de manera desesperante ante la mirada del arquero Rodrigo Rodríguez, y no tampoco la no llegada oportuna del jugador Casares, que no puede bloquear, que no puede detener esa pelota cuando aparece Briones de forma sorpresiva para barrer sin poner la pelota dentro. 15 minutos de juego y está ganando el Independiente del Valle 3-0 a Macará en el estadio Chillo Quijón de el Valle de los Chillos.
0: Se viene el equipo de Macará. Con la pelota la va manejando el jugador Echevarne. Ya pierde por goleada el conjunto ambateño. Toma la pelota el número 21 Echevarne. Juega con José Luis Casares. Este distribuye la pelota para Franco Pose, que va abriendo al costado izquierdo para Klinger. Va a encarar el número 87. Se viene Klinger, atención. Ahí está José. Con la pelota todavía sigue ante la marca de Quintero. Va Klinger, la pelota a profundidad para Campana. Enganche y pégale. Va Campana, el remate, rebote. Se salva Independiente del Valle, la manda al córner. Hay tiro, tiro, tiro, tiro. Tiro de esquina, ¿qué número?
2: Tiro de esquina. Titana.
1: El tercer tiro de esquina. Atención, el primero para el equipo de Macará.
0: Se va a venir el córner, pero antes está un jugador tendido en el gramado de juego. Se trata del guardameta Quintana. Aldair Quintana, el remate de Campana. Le rebota al portero y acá el pelotazo es en el rostro, ¿no? Llegaba Franco Pose para intentar puntear y al menos meter el descuento para Macará. Sería importante en estos minutos, y se queja del golpe en el rostro el guardameta del equipo de Independiente del Valle, el señor Aldair Quintana. A ver si ya se recuperó el cancerbero del equipo de Sangolquí. Se va a venir el córner a favor del conjunto ambateño. De momento sigue tendido en el gramado de juego el señor Quintana, afectado en ese ojo derecho por el pelotazo, por el golpe fuerte que recibió con el balón tras esa importante llegada de Franco Pose. No, ahí vemos la reiteración. De mientras, vamos con la voz que vende a través de Radio Élite y Radio Gitana, Carlos Fabián Erazo.
1: 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Se va a colar el tiro de esquina.
0: Atención, se viene el tiro de esquina. Va al centro, otro rebote, hay otro córner, hay otro tiro, tiro, tiro. Tiro de esquina, ¿qué número?
2: Tiro de esquina.
1: Ahora sí tenemos el tercer tiro de esquina, segundo para el equipo celeste. El equipo de Ambato desde el costado izquierdo, tercero del cotejo.
0: Está detrás de la pelota Agustín Campana y Jean Estacio. Me parece que le va a pegar Campana, me parece que es para un zurdo. Ahí está acomodando el balón. La número 5, Campana, va a caer la pelota. Se arma la barrera, atención, va Campana con el centro para que llegue Marrufo. Le quedó el rebote a José Klinger, la manda afuera. Hay saque de puerta, hay saque de meta a favor del equipo de Independiente del Valle. Y lo va a hacer Aldair Quintana, ya recuperado después de ese golpe. Aún todavía se sigue quejando de ese pelotazo que recibió. Va saliendo Gustavo Cortés con la pelota. Ya está ganando 3-0 Independiente. El balón que lo domina Denilson Bolaños, juega con Jean Estacio. Y este se asocia con Franco Pose, que lo pone a correr a Luca Ferro. No va a llegar Ferro, sí va a llegar Quintana. Se queda con la pelota el cancerbero del equipo de Independiente y va a jugar rápidamente con el jugador Andy Velasco. Va tomando el balón el número 33, Velasco. Este se asocia y se combina con Juan Biacaba. Biacaba que ahora se comunica pegadito en la raya. Gustavo Cortés otra vez hacia atrás con el jugador Juan Biacaba. No presiona Macará, está con el resultado en contra. Tiene que salir con todo Macará, proponer, porque puede caerle más goles. Puede ser una lluvia de goles acá en el Estadio Banco de Guayaquil. Va saliendo con la pelota el número 23, este es Biacaba. Pelota entre líneas para Yorcaev Reasco. Qué gran jugada de taco y de lujo, lo hace Independiente dentro del área, le va a pegar Pereño, atención, va Matías con el centro, la pelota se pasea por el área chica, va a terminar saliendo ese balón al saque de banda. Se salvó otra vez Macará, y cómo juega Independiente de primera, uno, dame, toma, y ahí está la triangulación de pelota. Ese es el juego vistoso que presenta el puntero del campeonato.
1: 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Macará tendrá que ubicarse de la mejor manera. Tiene que marcar de cerca estos jugadores que son bastante rápidos, este chico Reascos, este chico Briones, que cuando atacan, cuando llegan al área de las 18 yardas, son un auténtico peligro en la delantera del equipo del Independiente del Valle. Estamos llegando a los 22 minutos. Sigue ganando el Independiente del Valle 3-0 Macará.
0: Hay falta en contra de Jordi Alcíbar. Ahí un poco de jarable mandibular en contra de Agustín Campana. Ya va a llegar Gerson Zambrano para separar al jugador de Macará. Y le va y le sigue reclamando. Se trataba del jugador Ochoa, camiseta número 8. Ahí está la falta de Campana. Y luego le termina golpeando con el botín el jugador de Independiente para reclamarle en forma de protesta, ¿no? Y ahí está el jarabe mandibular entre ambos jugadores. También se acercaba Jordi Alcíbar a reclamarle al argentino Agustín Campana. Cae por goleada de momento el equipo de Macará 3-0 acá ante Independiente del Valle en su casa, Canchi Yokicón. Va saliendo con la pelota Velasco. La va manejando el jugador con la número 33, topa para Espinosa, gran pared, gran individualidad. Se viene con velocidad, recupera Macará, vuelve a tener la pelota al Cíbar. Y esto será una constante, acá hay una falta en contra del jugador de Independiente del Valle. Se trata de Yorcaev, no, es de John Espinosa. Ahí está Luis Miguel Ayala también, el chino, afectado por esa jugada. Ahí está el golpe de rodillas, ¿no?, entre ambos jugadores. En la reiteración se ve clarísima. La falta es en contra del jugador de Independiente. Hay tiro libre a favor del equipo de los Rayados del Valle. Ahí está Espinosa todavía quejándose del dolor. Y Zambrano no dudó en pitar la falta. Lo vemos también Aldair Quintana, afectado el ojo derecho por ese pelotazo que recibió de Franco Pozo. Ya se reincorpora el marcador por derecha del equipo local. Sale un poco cojeando, a ver si le terminan dando asistencia médica fuera del campo de juego. Sin embargo, acá está la gente de Macará apoyando. Como dice el refrán, y que se ha ido popularizando esta campaña y toda esta buena temporada del equipo de Macará, Macará no juega solo. Siempre acompaña a la gente, siempre va y viaja todo por todo el Ecuador para visitar los diferentes escenarios deportivos a apoyar al viejo y querido Macará. Se va a reanudar el encuentro, balón a tierra de Gerson Zambrano, el juez central para Ronald Briones, va jugando hacia adelante, la pelota cae para el guardameta Rodrigo Rodríguez, va a salir el uruguayo, este se asocia y se comunica con el defensa José Marrufo, el capitán del equipo de Macará, desconectado el conjunto ambateño que cae por goleada. Y habíamos dicho esto en la previa, mi estimado Carlos Fabián Erazo, si le dejan espacios a un equipo como Independiente del Valle, que es una aplanadora, que sale con todo y que es acostumbradito a golearle a cualquiera, este es el resultado, mi estimado Carlos Fabián Erazo.
1: Es que le cogió de sorpresa el equipo del Independiente del Valle, le madrugó al equipo celeste, es que tiene jugadores bastante rápidos, recién se da cuenta que tiene Sanguinetti, que tiene que marcar apretadamente a estos jugadores, a Reascos, al jugador Briones. Va a cobrarse otro tiro de esquina. ¿Qué número?
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1: El tercer tiro de esquina para el equipo de Macará, es el cuarto del cotejo.
0: Ya se cobró el córner, atención, va el cabezazo de Marrufo, le queda a Chevarne, no puede pegarle ahora de Nilsson tampoco. Rebota la pelota en la defensa de Independiente y se viene ahora el jugador Jan Estacio hacia atrás. Está lesionado Echevarne, se queda tendido en el gramado. Me parece que sufrió un golpe. Ahí vemos la reiteración de la jugada del equipo de Macará y el remate de Campana, acostumbrado a pegarle desde afuera del área. Le pegó con el empeine, pierna zurda, y responde bien Quintana. El guardameta de Independiente la mandó al córner y ya se está jugando. Se sigue continuando con la jugada ahora Independiente del Valle. Queda tendido otro jugador del equipo de Macará en el gramado de juego. Para la acción, para las acciones del juez central Gerson Zambrano. Es Santiago Echevarne el que está tendido ahí en el área de Independiente. Otra vez se siguen reclamando Campana. Ahora es con Alcíbar, ya no es con Ochoa. Ahora es con el capitán Jordi Alcíbar. Se siguen reclamando por alguna acción en específico. Acá lo vemos a Santiago Echevarne que se queja de un golpe allá atrás, ¿no? En el gemelo de la pierna derecha. Y eso es problemático también para el jugador. Si se trata de algo muscular, tenga por la seguridad de que no va a poder continuar Echevarne, ¿no?
1: Así es, me parece que el jugador backcentro
0: de... Y es cuando remata es el que siente el tirón,
1: está,
0: ¿no?
1: Está bastante resentido, tiene problemas en una de sus rodillas, le están haciendo la revisión. En el gemelo, dice por acá David, entonces le están haciendo el chequeo respectivo los asistentes médicos del equipo celeste. Ojalá que Echevarne, que es una pieza fundamental, el momento que quiso a darle una media chilena y es en donde se resiente el jugador Echevarne y se tiró al piso, lamentablemente. Vamos a ver. Este jugador puede continuar porque es valiosísima la presencia de Echevarne en el sistema defensivo del equipo de Macará. Ahí está cojeando Echevarne. Va a salir definitivamente del campo de juego. Me parece que Guillermo Sanguinetti tendrá que hacer el cambio urgentemente porque se queda con 10 jugadores del equipo de Macará. 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Estamos llegando al minuto 28, 50 años a toda máquina. 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
0: Se viene Macaray, atención, salió del terreno de juego Santiago Echevarne. Me parece que va a haber la variante y entrará Jairo Jiménez próximamente. Recupera la pelota Independiente del Valle, va saliendo con el jugador Edwin Quintero. Se viene el número 56 Quintero por la mitad de la cancha, cruza ya el medio campo para que vaya avanzando Jordi Alcíbar. La maneja el número 6 Alcíbar. Ahora topa para el jugador Ochoa. El pase hacia adelante de taco le quiso devolver. Ahora Quintana, le quedó a Briones. Va Ronald Briones, hace la pausa, pisa la pelota. El taco quiso devolverla de lujo. Quintero se equivoca en la entrega. Recupera Macaray, va saliendo Luis Miguel Ayala. Va a salir el chino. El chino Ayala hacia adelante, va el pase para el jugador Klinger. Primero se anticipaba Andy Velasco para mandar ese balón al saque de banda a favor del equipo ambateño. A ver si acá se realiza la variante. Sí señor, ahora sí, oficialmente ingresa a la cancha Jairo Jiménez con la camiseta número 4. Abandona el terreno de juego por lesión. Ahí tuvo una afectación en el gemelo de la pierna derecha Santiago Echevarne, por eso no va a poder continuar el uruguayo. Lo sustituye Jairo Jiménez, camiseta número 4, posición por posición. Ahí está reanudándose el encuentro. A ver qué pasó acá, Gerson Zambrano dice que todavía no. A ver, se está acercando Gerson Zambrano. A ver qué es lo que pasó acá. De momento está paralizada las acciones acá en el Estadio Banco de Guayaquil. Le pide el balón el juez central Gerson Zambrano para verificar algunas circunstancias. Algo debe estar pasando afuera del terreno de juego. Aquí vemos algunas reiteraciones de las jugadas de este partido y el remate de Franco Posse, que al fin y al cabo sí termina afectándole Aldair Quintana en el ojo. Además, le había observado al asistente médico del equipo de Independiente y tiene rojo en la parte derecha de esa zona de la cara, del rostro del guardameta de Independiente del Valle, y pidió el cambio también, ¿no? No creo que pueda continuar. Me parece que le ha afectado demasiado ese golpe, ese pelotazo. Y también, bueno, repasamos un poquito los goles que ha sido Independiente del Valle. El primero de Yorcaef, el segundo de Yorcaef, y luego también Independiente del Valle marca el tercer tanto Ronald Briones, ¿no? Por el centro de Matías Perelló. En 15 minutos le hizo 3 goles. Así es esta planadora que se llama Independiente del Valle y que incluso a equipos fuertes como ahora Macará, en esta campaña que hoy se le ve desdibujado, hoy no se le ve al mismo Macará de antes, de aquellos partidos, de un Macará de como por ejemplo la anterior fecha, que fue un partidazo el que se mandó el conjunto ambateño contra el equipo del Manta. Acá vemos la reiteración del gol de Briones, el tercer tanto. Sanguinetti, que no entiende nada de lo que está pasando, porque es tema de desconcentraciones, hay que decirlo. El tema de Macará que está atravesando en este momento es por tema de desconcentraciones defensivas que le terminan impidiendo construir de manera estratégica el fútbol en este partido, porque Macará sí construye fútbol, desde atrás sale ordenado, llega con todo hacia adelante para poder llegar con mucha continuidad a zona ofensiva, y de momento el partido sigue paralizado, mi estimado Carlos Fabián Erazo. No sé cuál sea el inconveniente, cuál sea el problema, pero lo vamos a averiguar para traerlos a todos ustedes la información deportiva.
1: Bueno, están tratando de esperar a ver si es que sigue o no sigue el arquero Quintana, porque él pedía cambio, porque tiene una molestia bastante intensa en el ojo derecho de este jugador del equipo del Independiente del Valle. Cuando recibe un pelotazo, cuando esa pelota se iba adentro, le pega en el rostro. Ahí le están consultando a Quintana. Definitivamente él ya no quiere seguir. El técnico le presiona para que continúe. Vamos a ver si sale o sigue Quintana, porque la situación puede complicarse Es realmente un órgano muy delicado como es uno de sus ojos. Y podría a lo mejor tener alguna complicación en futuro. Más bien tendría que irse inmediatamente este jugador a hacerse chequear, hacerse ver el ojo, porque tiene un moretón profundo en el ojo derecho del arquero Quintana. 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Va a seguir el arquero Quintana en el equipo del Independiente del Valle. 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Continúa el cotejo, estamos llegando a minuto 36. El Independiente del Valle le está ganando con una diferencia de 3-0 a Macará. Yo creo que esto no nos esperamos, que el equipo del Independiente del Valle ni a los 15 minutos se ponga a ganar con esa diferencia de 3-0, David.
0: Correcto, mi estimado Carlos Fabián Erazo. Ya se reanudó el partido. Hubo un inconveniente con los hinchas de Macará y los hinchas de Independiente del Valle acá en la tribuna. Es por eso que se paralizó el partido. Llegaba el encargado de la Liga Pro, el comisario, para poder advertir al árbitro que si esto persiste, obviamente hay que paralizar el encuentro, pero ya se reanudó con normalidad. Va avanzando con la pelota. Ahora sí, se viene Macará. Este es José Klinger, que le entrega el balón un poco forzado a Jean Estacio, que logra quedarse con la pelota. Este le entrega a José Marrufo y va saliendo ahora con Jairo Jiménez, que ya cruza la mitad del campo de juego. Va Jairo, este es Jiménez, el número 4, el balón que pasa para Luis Casares, José Luis Casares, se viene Jairo Jiménez, pelota entre líneas, saca Gustavo Cortés, la manda al saque de banda a favor del equipo ambateño, el equipo de Macará, y lo vemos a Cortés, que ha estado también muy participativo en zona ofensiva. Acá el juez central, Gerson Zambrano, le pide que pare las acciones de momento. Otra vez hay tarjeta amarilla para Junior Sornosa. Le dice Gerson Zambrano: mantén la calma, Sornosa, te voy a sacar la tarjeta amarilla. Acá le amonesta al número 10 del equipo de Independiente del Valle, que está fuera de la cancha, no fue convocado como titular en el partido, pero en este caso pues le muestran la cartulina amarilla, le pintan de amarillo al jugador Junior Sornosa por exceso de reclamos. Ahí está la gente de Independiente del Valle, el cuerpo técnico del equipo, para calmar un poco los ánimos, calmar un poco las aguas desde ese costado de la cancha en donde está el jugador Junior Sornosa, que fue amonestado en el partido. Va a sacar de Nilson Bolaños, hacia adelante va el centro de Agustín Campana, rebota la pelota con Luis Miguel Ayala y le saca una diferencia abismal en carrera. Se va a venir Edwin Quintero, que le ganó en velocidad, sigue Quintero, acá hay falta clarísima. ¿Hay falta o no hay falta? El juez central dice que no hubo nada, llegó ilícito José Marrufo a ese balón dividido. Rapidísimo Quintero, le sacó una diferencia abismal, como dicen por ahí. Le dejó hasta para el pasaje a Luis Miguel Ayala, el jugador Edwin Quintero. Un peligro por ese costado derecho.
1: Este chico le gana definitivamente a gran velocidad a Luis Ayala, pero ahí estaba Marrufo para aplicarle el peso, frenarle a este jugador que entraba con intenciones de meterse en el área. Y si no le para Marrufo, tenga la plena seguridad que venía la cuarta para el equipo del Independiente del Valle. 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David Erazo relatando a través de Radio Élite y Radio Gitana desde el estadio Chillo Quijón.
0: Hay saque lateral a favor del equipo de Macra, y lo va a ejecutar desde ese costado de la cancha Luis Miguel Ayala, el número 13. Se viene el conjunto de Macará, que al menos quiere descontar en este primer tiempo. Ya llegamos al minuto 41 de esta primera parte. Resta nada más 4 minutos para que se complementen los 45. A ver cuánto tiempo más va a adicionar Gerson Zambrano a este partido. Se viene de Nilson Bolaños, topa la pelota, se equivoca Bolaños. Ahora va arrancando el jugador Gustavo Cortés. Ahora la maneja bien el jugador Perello. Este se combina en la mitad de la cancha para que vaya manejando Ronald. Se viene Briones, la pelota con Briones, el número 16. El cambio de frente se viene para el jugador Gustavo Cortés. Viene con el centro Cortés. Yorkaev sacó bien Rodrigo Rodríguez. ¡Ay, gol, gol, gol, gol, gol, gol, gol! No vale, no vale, no vale, no vale. No lo grite, no lo grite, no lo grite. Anulado el gol de Independiente del Valle. Llegaba en dos tiempos el remate de cabeza del jugador Matías Perello. Tras el rebote de Rodrigo Rodríguez, se anulan las acciones y se salva del cuarto Independiente del Valle.
1: El jugador número 11, Perello, estaba en posición adelantada. Este jugador en posición ilícita cabecea, le puso la pelota dentro, pero se detecta ahí por parte del juez de línea número uno, que le mira la posición adelantada y alza la banderola y se nulita. Gracias a Dios, la cuarta conquista del Independiente, cuando esto ya nos venía definitivamente algo ya desesperante, porque Macará ya recibía la cuarta anotación, pero gracias a Dios, anulada por posición adelantada del número 11, camiseta número 11 de Perello, David Erazo.
0: Se viene el conjunto de Independiente, sigue atacando, se viene el centro de Briones, el remate, casi gol en contra. Casi gol en contra de Jairo Jiménez, el rebote, la pelota se va al córner, hay tiro, tiro, tiro, tiro, tiro de esquina, ¿qué número?
2: Tiro de esquina.
1: Vamos a ver, es el cuarto tiro de esquina del partido, el segundo para el equipo del Independiente del Valle.
0: Se viene a pegarle la pelota el jugador Yauri Ochoa, camiseta número 8 para él. Se va a venir el centro de Independiente, a balón parado también es peligroso. Levanta el brazo Ochoa, se va a venir el centro, costado derecho. Ahí está Ochoa con el centro al punto penal. Disputaba la pelota ahí el jugador Juan Viacaba con Jairo Jiménez. El balón se termina perdiendo por la raya final. Hay saque de meta a favor del conjunto ambateño. Ahí vemos la reiteración, clarito, fuera de juego de Matías Perello. Tras ese remate de Yorkaev Reasco, gran respuesta de Rodríguez. Luego ya no pudo hacer nada ante el remate de testa de Perello. En buena hora para Macará, que estaba adelantado el jugador de Independiente. Va saliendo desde atrás el jugador Andy Velasco con falta, dijo el juez central. Hay tiro libre indirecto a favor de Independiente del Valle. Y así lo celebra también la hinchada del equipo puntero del campeonato, el posible campeón del torneo. Con mucha diferencia de unidades, el equipo de Independiente del Valle cerca ya de la culminación de este primer episodio, de este primer capítulo, mi estimado Carlos Fabián Erazo.
1: Yo creo que Guillermo Sanguinetti tiene que meter rápidamente para que esto se componga, para que el medio campo produzca de la mejor manera. Que ingrese Martín Tello, camiseta número 15, y el jugador número 20, Mateo Viera, porque no hay medio campo en el equipo celeste. Con la presencia de Martín Tello puede haber más creación de fútbol, y también hacia arriba para que haga presencia este gran jugador Mateo Viera, que se entiende a las mil maravillas con Campana y con Pose David.
0: Correcto, mi estimado Carlos Fabián Erazo. 6 minutos más es lo que dice el juez central de este partido. 6 minutos más se van a jugar de este compromiso. Llegaremos hasta el minuto 51. Va a hacer el saque de banda a favor del equipo de Independiente del Valle. Lo va a hacer John Espinosa. Ahí lo vemos al número 4. Va Espinosa, el saque hacia adelante. La pelota que responde bien Marrufo de cabeza. Va a haber otro saque de banda. Otro saque desde lateral a favor del equipo de Independiente del Valle. Y nuevamente lo va a hacer el jugador Espinosa, camiseta número 4. Ahí está John Espinosa con la pelota. Hacia adelante va el pase. Está fallando ahí el jugador John Jairo Espinosa. El jugador Jairo Jiménez. Va sacando la pelota hacia el lateral. Hay otro saque de banda. Se viene el jugador Espinosa. Otra vez el número 4, hacia adelante va el balón corriendo Briones. Enganchó, qué bien la hizo Ronald. Ahí está gambeteando, se viene el centro de Ronald Briones, demasiado pasado. El balón que venía para Matías Pereño, que estaba con sed, con hambre de marcar la cuarta porque le anularon el gol. Sin embargo, el centro fue algo defectuoso de Ronald Briones.
1: Un jugador que pasa totalmente desapercibido, este jugador Luca Ferro, camiseta número 22, no aparece en ninguna parte. Este es un puesto que está desperdiciando Guillermo Sanguinetti. Métale rápido a Mateo Viera. 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
0: ¡Atención! Llegaba el centro, remató Matías Perello. Quiere la cuarta Matías y no se le da el remate, demasiado elevado. Otra vez Ronald Briones, ¿cómo entra dentro del área como si fuera su casa? El número 16, exjugador de Aucas y ahora en las filas de Independiente, llega el centro para Perello y acá desperdicia el posible cuarto gol de Independiente del Valle. La mandó a las nubes.
1: Qué lamentable el sistema defensivo del equipo de Macará. Luis Ayala no sabe definitivamente qué hacer con la rapidez, con los pases profundos que hace el equipo del Independiente del Valle por el costado. Atención, izquierdo, por donde está marcando el jugador Luis Ayala, por ahí es en donde llega constantemente el equipo del Independiente del Valle, David.
0: Mucha participación de Ronald Briones, marcó gol y asistencia. Me parece que ha hecho un mejor trabajo directamente desde lo colectivo a lo largo de estos 45 minutos de este primer tiempo. Para mí, la figura momentánea de este compromiso es el señor Ronald Briones, a pesar del doblete de Yorkaev, pero es el que más ha participado, el que más estragos ha causado en la defensa del equipo de Macará y sobre todo a Luis Miguel Ayala, que la verdad que ha sido un sufrimiento constante cuando llega y se aproxima el jugador Briones. Va tomando la pelota Yorkaev, Reasco lo pone a correr a Perello, se viene la cuarta. va Perello de fina, el portero, increíble, salvó Rodríguez, sigue la pelota viva, está Quintero, el pase para Yorca, ya se había anulado la jugada, imposible lo que se pierde otra vez, el jugador de Independiente del Valle, Matías Perello, lamentablemente se pierde una gran chance, pero ya estaba anulada las acciones porque estaba en posición adelantada. Uno de los elementos del equipo de Independiente del Valle lo comenta Carlos Fabián Erazo.
1: Macará no tiene definitivamente un sistema defensivo que le dé seguridad. Le están haciendo agua a los defensores del equipo celeste, los jugadores del equipo del Independiente del Valle. Este chico Briones, con el jugador Reascos, también está apareciendo ahí este jugador Quinteros, y por el otro costado el jugador Perello, están haciendo agua en al sistema defensivo del equipo de Bacará, que hasta este momento no se estabiliza. Vamos con otro tiro, tiro de esquina, ¿qué número?
2: Tiro de esquina. Gitana.
1: Es el quinto tiro de esquina, tercero para el conjunto del Independiente del Valle.
0: Atención, se va a venir el córner a favor de Independiente. Está el juez central Gerson Zambrano diciéndole a Gustavo Cortés y también al jugador Yuri Ochoa que se aproximen al banderín del córner para que rápidamente ejecuten ese tiro de esquina. Ya tiempo cumplido. En estos primeros 45 minutos se va a venir el centro. Atención, le va a pegar de zurda Gustavo Cortés. Va el centro de Cortés, pasado al segundo palo, rechaza de cabeza el jugador Marrufo. Acá se empieza a decir de cosas con el jugador Andy Velasco, bastante molesto José Marrufo, y el juez central dice que hasta aquí no más. Termina los primeros 45 minutos acá en el estadio Banco de Guayaquil. Resultado parcial: 3 para Independiente, 0 para Macará. Así queda de momento esta goleada. Todavía le queda un segundo episodio al conjunto ambateño, pero por cómo se están presentando las cosas, parece muy complicado para el equipo ambateño, mi estimado Carlos Fabián Erazo.
1: El peor momento que ha tenido el sistema defensivo del equipo de Macará, que frente a este equipo del Independiente del Valle, que lo ha destrozado de principio a fin. Ahí tendrá que conversar bien el director técnico Guillermo Sanguinetti. A pesar de que ya no está Santiago Echevarme, la presencia del jugador Jairo Jiménez en el sistema defensivo del equipo de Macará, tendrá que hacer los ajustes necesarios Guillermo Sanguinetti, porque estos jugadores jovencitos del equipo de Independiente del Valle están haciendo su fiesta. Están haciendo lo que ellos quieren con la defensa del equipo de Macará. Y si es que Guillermo Sanguinetti no trata de controlar eso, puede venir una hecatombe, una goleada, que esto no quisiera que se dé ante un equipo que se ha estado comportando de manera regular en el campeonato ecuatoriano de fútbol. Si Macará para el segundo tiempo no hace los reajustes necesarios, tengan la plena seguridad que el equipo del Independiente del Valle tiene para mucho más en este partido. 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Bueno, terminan los primeros 45 minutos y la situación se le ha puesto muy, pero muy complicada al equipo de Macará, que constantemente, reiteradamente ha cometido un sinnúmero de errores en el sistema defensivo. Yo no sé qué es lo que le está pasando a este chico, a este jugador Luis Ayala, que ha fallado constantemente por ese sector. Es en donde ha llegado frecuentemente el equipo del Independiente del Valle, se le ha ido definitivamente. Este jugador ha sido muy regular, muy seguro, pero está pasando malos momentos el jugador Luis Ayala, y esto ha sido llamado la atención por parte del técnico Guillermo Sanguinetti, que constantemente le está indicando que se apegue, que se acerque hacia el jugador Quinteros, que es un jugador rápido,

tiempo. Y el número 16, Briones, también en una magnífica oportunidad, barriendo, se metió la pelota dentro para decretar el 3-0. Una media canasta hasta este momento. Ojalá que el equipo de Macará en el segundo tiempo se pueda recuperar, pero de manera rápida, porque le quedan los siguientes 45 minutos para sobreponerse, para ratificar sus líneas, su posición, especialmente en la línea de volantes y en el sistema defensivo. Yo creo que Guillermo Sanguinetti tiene que meterle lo más pronto posible a Mateo Viera y a este jugador número 15, Martín Tello, que son jugadores que ya tienen la experiencia y que se acoplan al trabajo que quiere Guillermo Sanguinetti para que haya más productividad ofensiva, porque se ha quedado definitivamente el equipo de Macará. No ha llegado como en otros partidos, ha pasado definitivamente desapercibido el jugador número 22, Luca Ferro. Lo mismo Franco Pose, no han tenido el abastecimiento como en otras ocasiones, el toque de balón con el jugador Agustín Campana y también con el jugador Franco Pose, es porque le hace falta a Mateo Viera, que es un jugador que se acopla, que entiende a sus compañeros y es un jugador que crea fútbol, que busca meterse en el área de las 18 yardas gambeteando este jugador por el costado derecho o ya sea por el costado izquierdo, pero eso definitivamente el Macará en este partido frente al Independiente del Valle no lo tiene. Entonces para este segundo tiempo tiene que reforzar el medio campo y también en el sistema defensivo, a ver si entra por ejemplo este jugador, el número 27, Jordan Mora, reemplazar a Luis Ayala, que le vemos flojo en este partido. No ha estado como en otros cotejos Luis Ayala. Se le han llevado por el costado izquierdo al jugador Luis Ayala. Lamentablemente no está atravesando un buen momento ante el equipo del Independiente del Valle. Entonces, ¿qué tiene que hacer el técnico de Macará? Ponerle como en otras oportunidades al número 27, Jordan Mohor, para que haya la tranquilidad, la seguridad y se pueda corregir esa falla que se está dando en el sistema defensivo del equipo de Macará. Los jugadores en cualquier momento van a aparecer ya al campo de juego. Macará tendrá que irse en busca del descuento, tratar de controlar en el medio campo, de frenar a estos jugadores rápidos como es el número 56 Quinteros, el número 99 Riascos y también este jugador número 16 Briones, que son elementos que llegan fácilmente. Vean, con tres pases ya están entrando al área de las 18 yardas, se ubican bien. Se buscan entre estos jugadores triangulando de manera espectacular y en cualquier momento, vean, los goles la hacen. Ya tres goles anotados hasta este momento, que yo pienso que este marcador es sorpresivo, porque Macará ha sido un equipo que ha presentado durante este campeonato del año 2026 el ser un equipo regular. Pero ante el Independiente del Valle, acá en este escenario deportivo, le vemos un Macará que no está funcionando, que no está jugando como en otros partidos. Macará nos ha tenido acostumbrado a verle bien, a enfrentar a esta clase de rivales con mucha soltura, con mucha capacidad futbolística. Pero en este momento lo que ha presentado el equipo de Macará, un sinnúmero de errores, especialmente defensivos. Por eso el equipo celeste está perdiendo por 3-0. Ojalá que Macará en este segundo tiempo mejore, que los cambios que haga Guillermo Sanguinetti le den resultado. Y ojalá que Macará pueda contrarrestar este 3-0 que es lapidario, pero no imposible de poder conseguir.